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0: ¡Hey, JJ! ¿Qué tal, mis exactos y exactas? Estamos de regreso. Venimos con una información breve, rápida y concisa que ustedes sabían. Parece ser que hay alguien que está queriendo que esto suceda. ¿A qué me refiero? ¿De qué estoy hablando? Y es que parece ser que pues la compañía de ese ratoncito tan famoso que todo el mundo conocemos, que empieza con D y termina con I, pues parece ser que están haciendo o están viendo, están entrando en detalles. No sé en qué momento o en qué situación están, pero hay un fuerte rumor de que va a salir una película live action de Hércules. Que bueno, pues yo creo que la mayoría podemos estar bastante contentos porque es una película de animación muy buena, de esas antiguas, de las que cada cosa era pues perfecta. Yo creo que es una de las mejores películas que han sacado pues a lo largo de su historia, obviamente enfocado en la compañía de la que estamos hablando, pero en este caso me parece que es algo un tanto extraño. ¿Por qué extraño? Porque hay un grupo de personas que quieren que pues los actores principales, o sea, que sea de Hércules, o los protagonistas de la película de Hércules, sean unos actores que yo creo que no terminan de convencer. O sea, a lo que me refiero, los actores son unos actorazos, pero licenciado, cuando usted me diga, cuando usted escuche el nombre de quién quieren que sea Hércules, pues bueno, tú piensas en Hércules y piensas en un hombre enorme, piensas en un hombre sumamente musculoso, muy guapo también, no sé, con ese cabellito que tiene como ondulado, aunque obviamente es una animación, se nota que es como un cabellito ondulado, pues tipo griego, pues es que son griegos, licenciado. Bueno, sí. Tipo el pollito, ándale, tipo el pelo del pollito. Licenciado, pues mira, escúcheme bien y exactos, escúchenme bien. Porque según, pues parece ser que que la actriz Susan Egnan es la actriz de, pues de la novia de la novia de Hércules, es la actriz de doblaje de la novia de Hércules, ¿ok? Quiere o propuso a Tom Holland como Hércules. No, licenciado, ¿de qué me estás hablando? O sea, realmente, pues, Tom Holland es bueno. Sí, es muy bueno. Sí, le ha metido ganas al entreno. Se nota, pues, su entrenamiento en, pues, nada más con verlo. Pero de ahí a que sea Hércules, bueno, yo creo que estamos a un paso muy largo, muy, muy largo. Y luego, que quieren que la novia de Hércules sea, pues la novia de Tom Holland, que, bueno, la esposa actualmente de Tom Holland, que es Zendaya, licenciado, que es la misma que ha salido en, pues, en las últimas 2-3 películas taquilleras que han salido en el cine. Bueno, la verdad, no creo que estas afirmaciones sean muy buenas, no creo que le queden muy bien. Y bueno, pues esto fue lo que la actriz de doblaje nos soltó en la entrevista con Deadline, que vaya, la verdad, considero que está un poco por encima de ellos, y no porque los actores no sean muy buenos, sino que pues es que no se parecen en nada, no se parecen en nada. Tú lo vas a ver a Tom Holland y no vas a quererlo. Si mucha gente le tiró hate a Robert Pattinson cuando hizo a Batman porque estaba muy flaco, le decían, ¿cómo ahora vas a decirme que Tom Holland va a poder hacer el papel de Hércules? Pues no, es que no se puede. No cabe en ningún lado. Y todavía le faltan como otros 20 centímetros de distancia. Y no es ningún tipo de hate. A mí me encanta Tom Holland, pero para eso creo que ahí sí no le están acertando. Ahí sí no. Exactos, no le muevas, no le cambies, y en todas partes siempre ponte Exa.
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0: Hey JJ, ¿qué tal mis exactos y exactas? ¿Qué creen? 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
0: 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Y oye, hoy me están contando que hoy es el último día, ¿verdad? ¿Hasta qué hora van a estar abiertos el día de hoy?
1: El día de hoy, ahora sí que vamos a cerrar un poquito más tarde por ser el último día. 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
0: Perfecto. 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
0: Pues Fernando, muchísimas gracias. En un momento más regresamos porque los exactos deben de saber todo lo que está pasando en estos momentos en Super Colchones. 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

0: Ay, ay, ay, exactos y exactas, ¿cómo están? ¿Cómo están mis exactos? Espero que estén del todo bien y que hayan escuchado bien, perrón, cómo pueden pasársela espectacular con los colchones, licenciado. Ay, ay, ay, qué rico, qué rico, qué rico. Hace falta una colchoniza pasada de lanza, licenciado. Así que se ponga bello para el cabello. Exactos, vengo a notificarles a todos ustedes en este momento que, por favor, si tienes a un cumpleañero o una cumpleañera exacta, que nos mandes la información. Si, por ejemplo, tú eres el cumpleañero o la cumpleañera, mándame tu nombre, por favor, tu día de cumpleaños y tu número de teléfono. Pero si eres una persona tercera, si tú eres el amigo, el novio, papá, mamá, como sea una tercera persona, mándame por favor el nombre de quien cumple años, su día de cumpleaños, mándame tu número de teléfono y tu nombre también, por favor, para que así sea realmente una sorpresa y que no le marquemos al cumpleañero porque tú lo escribiste, pero él no sabe o ella no sabe y le hablamos de que, oye, que te regalaste un... Te regalaste hoy nomás. Te ganaste un pastel. Y va a decir, no, pues, ¿de dónde? Si yo no me escribía nada, me están queriendo extorsionar, licenciado. Pues no. Así, para que también sea una sorpresa, mándame el nombre de quién cumpleaños, su día de cumpleaños, su número de... tu número de teléfono y también tu nombre, por favor, para que ahora sí estés participando por los cumpleaños exactos del mes de agosto. ¿Cómo de que no? Que te puedes llegar a ganar el pastelito de Pastelería Lourdes, licenciado. Qué rico, la verdad, para todos aquellos que no lo hayan probado, se lo pierden de verdad, En serio, esto no es algo de que digas, ah, no te pierdes nada. No, no, no, realmente aquí sí te pierdes esto porque es muy rico ese pastel, el que quieras, el sabor que se te ocurra, es muy bueno y realmente yo creo que es el regalo perfecto o es el pastel perfecto o el pastel exacto que tiene que tener el cumpleañero o la cumpleañera. Exactos, vengo también a notificarles, ¿no? De aquí hablamos de todo mundo, mira. Hace ratito me respondió una chica de que estábamos hablando sobre que dice que querían meter a Tom Holland, o mejor dicho, recomendaron a Tom Holland para hacer Hércules. Y esto es lo que nos dice el licenciado. Vamos a escuchar un pequeño audio que nos acaba de mandar. Mira, dice:
1: yo creo que nosotras proponemos el team de las chicas como okay. A un Erling Haaland como Hércules.
0: Ay, yeah.
1: Ponte exa.
0: A un Erling Haaland como Hércules, licenciado. Pues yo creo que usted y yo estamos totalmente de acuerdo. Yo también creo que va a ser un tremendo éxito, un éxito rotundo. Eso sí, como que le va a hacer falta que le pinten la piel porque Haaland está muy blanco, licenciado. Para ser Hércules está muy blanco, pero eso sí, la estatura yo creo que sí queda bastante y la musculatura, pues no creo que el gigante noruego no pueda conseguirlo. Exactos, no le vayan a mover, no le vayan a cambiar, ¿por qué? Porque tenemos un montón de novedades. Este fin de semana pasó una locura, además de todo lo que ya mencionamos hace ratito, de que sacaron un montón de contenido de pues básicamente de todas las películas que vamos a tener, de todas las series que van a salir. También tuvimos la terminación del evento pues principal o uno de los más grandes de, vamos a volver a hablar nuevamente de la compañía del ratoncito que empieza con Disney. Ok, entonces acaba de terminar o el fin de semana terminó uno de los eventos principales en donde nos presentaron ¿qué cree, licenciado? Esto es algo que no me lo esperaba, la verdad, porque cuando la vi por primera vez y la terminé de ver, esa película que estoy hablando, pues no se me hizo como para que tuviera una segunda parte, pero sí, acaban de confirmar. Y tenemos ya incluso una fotografía de, o bueno, mejor dicho, el arte conceptual de cómo va a ser ahora esta película. Tenemos confirmación de una nueva película, una segunda parte de Coco. Sí, esa película que está basada en nuestras raíces del Día de Muertos, que fue un éxito increíble cuando salió. Vamos a tener una 2, licenciado. Parece ser que Miguel ya creció, se le ve así hasta con un fadecito, un corte así con fade, licenciado, así como andamos todos los chavos ahora. Así se le ve al muchacho y la verdad no me esperaba y no sé cómo qué podría tratar una Coco 2. Porque, bueno, pues Es que no me imagino como qué podrían tratar. ¿Ustedes qué piensan de qué podría ser? ¿Ustedes creen que esta película de Coco 2 sí va a ser un éxito al igual que Coco 1? Vamos a ver si es cierto. Tengo entendido que no han sacado todavía la fecha oficial. Si ya la sacaron, mándamela de una vez porque yo necesito saber todas esas cosas, licenciado. Así que no le muevas, no le cambies. Vamos a un corte comercial y en todas partes siempre ponte Exa.
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0: ¡Hey! ¿Qué tal? ¡Exactos y exactas! ¿Qué creen? Vengo a anunciarles a todos ustedes que en un momentito vamos a empezar con el acceso doble al Amazing World Circus. ¡Claro de que sí! Ese circo tan impresionante que por primera vez está aquí en Ensenada. Vas a poder disfrutar de un acceso doble. Escucha bien, acceso doble. Hasta el momento habíamos tenido que nada más un acceso, licenciado. Pero, exactos y exactas, ahora nos toca el turno de, cómo no, acceso doble, como es costumbre en XFM 104.1, donde siempre te consentimos con las mejores cosas. Exactos, no sé si tienen alguna idea de qué tanto hay en este circo, pero mira, escucha bien, porque para empezar ya son los últimos días. ¿Por qué? Mira, esto es lo que puede incluir, no, esto no es lo que puede, no, esto es lo que incluye tu boleto, tu acceso doble, o incluso si quieres ir a comprarlo, también es lo mismo que te va a incluir. Vas a poder acceder a la gigantesca carpa que tiene inflables gigantes de todos los colores, muy bonitos, impresionantes y, como no, obviamente divertidos. Así de eso que vas a poder aventarte de un lado y vas a salir del otro, así tal cual. Un show de circo clásico con magos. Clásico me refiero a no que te va a aburrir, sino que es algo que usualmente se tiene en un circo, que magos, payasos, acróbatas, pero no quiere decir que va a ser lo mismo de siempre. Además de que vamos a tener incluso participación de Mickey, Goofy, Donald, Stitch, la Mario, Luigi, una aventura congelada con Anna, Elsa y Olaf, y todavía una actuación especial de las guerreras K-pop. Y si fuera poco, todavía en el mismo boleto vas a tener, como ya te dije, las impactantes inflables. Todo eso en un mismo boleto, licenciado. Todo eso en el mismísimo boleto. Así que, exactos, no le muevas, no le cambies, porque en un momentito más vamos a regresar y vamos a empezar a regalar, como de que no, el acceso doble para el Amazing World Circus. Así que no le muevas, no le cambies. Vamos a rolita de Harry Styles, Sing of the Time. Así que no le muevas, no le cambies, y en todas partes siempre ponte EXA.
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Vamos a empezar, exactos, vamos a empezar, exacto. Ya están listos para darle, obviamente, con el regalito de estos momentos, como de que no tiene que ser en estos momentos, el acceso doble al Amazing World Circus. Ese gran circo que tenemos aquí en Ensenada, que por cierto, estaba viendo que ya son los últimos momentos para poder ir. Así que, exactos, les voy recomendando mejor que se pongan a participar en estos momentos. ¿Por qué? Porque se pueden llevar el acceso doble, ya no es nada más individual. Tenemos ahora un acceso doble para el Amazing World Circus. Así que, exactos, pongan muchísima atención porque vamos a empezar ya de ya con la dinámica. Y es que esta va a ser la dinámica muy sencilla, rápida, sencilla para toda la familia, licenciado. ¿Cómo de que no? ¿Cómo de que no? Exactos, escuchen bien. Al WhatsApp me van a tener que mandar un audio. Muy bien, como siempre, la clásica, tienen que ser un audiecito. ¿Cómo de que no? Porque quiero escucharlos a todos ustedes que estén participando. Al WhatsApp, un audio donde me vas a tener que crear una historia. Te daré tres palabras y tú me vas a crear una historia en base a esas tres palabras. Una... no tiene un tiempo estimado de que un minuto, de que 30 segundos. Invéntate una historia, obviamente tampoco me la hagas de que 5 minutos o que 3 minutos la historia, pero tienes un poquito de tiempo más o menos libre, pero tampoco te avientes toda la intervención que yo me debería de hacer, compadre. Que esa es mi chamba y me la vas a quitar. Digamos que máximo un minuto, dos minutos, ya muy, muy, muy larga. Entonces, lo que tiene que incluir la historia que me vas a contar, que vas a crear, que por cierto, no voy a calificar la velocidad. En estos momentos voy a estar calificando claramente el pues que nos haga reír, el que sea una historia que pueda ser algo real, que realmente tenga dinamismo, que entretenga. O sea, realmente no voy a calificar, les repito, la velocidad, sino que la creatividad. Muy bien, entonces, exactos, las tres palabras que tiene que incluir de manera obligatoria tu historia, si no incluye las tres palabras, quedas descalificado o descalificada, son las siguientes: payaso, tacos y ex. Esas son las tres, las repito: payaso en singular, payaso, tacos, ex. Esas son las tres palabras que tienen que incluir tu historia. Así que, exactos, empieza a inventarla. Les voy a dar tiempo. De hecho, yo creo que les voy a tener que recordar nuevamente en la siguiente intervención sin ningún tipo de detalle. Les voy a volver a decir que, oigan, pues empiecen a participar porque quiero ver quién va a ser la mejor historia. De hecho, voy a pedir ayuda esta vez a todos los que estamos aquí en cabina para ver quién va a ser el ganador. Ahora vamos a escucharlos, la mayoría, bueno, nosotros vamos a escuchar todos. A ustedes les voy a poner los que consideremos los mejores y claramente el ganador o la ganadora. Así que, exactos, mándamela ya, como de que no, al WhatsApp, como de que no, tiene que ser ahí. Recuerda, con audio, audio, audio, audio, si no, descalificado, descalificada, que tengan las tres palabras en la historia: payaso, tacos, ex. Esas son las tres palabras, así que no le muevas, no le cambies, y en todas partes siempre ponte Exa.

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¡Hey, JJ! ¡Exacto! ¡Sí, exactas! Estamos de regreso, como de que no. Vamos a ver, vamos a ver. Exactos. Exactos. Por favor, vengo a notificarles a todos ustedes de una vez que sigue estando activa la dinámica que estamos haciendo en estos momentos. Al 646-128-4601 es donde me tienes que mandar tu audio, que es una historia. Vamos a recordar rápidamente qué es lo que tienes que hacer, cómo lo tienes que hacer y qué es lo que te vas a ganar. ¿Qué es lo que, papi? ¿Qué es lo que? Mira, para empezar, ¿qué es lo que te vas a llevar? ¿Qué es lo que te vas a ganar? Si participas, si eres el ganador o ganadora, te vas a llevar un acceso doble al Amazing World Circus, el circo que por primera vez está aquí en Ensenada, donde es una gigantesca carpa llena de inflables gigantes también, de todos los colores. Vamos a tener shows de magos, payasos, acróbatas, de Mickey, Goofy, Donald, Stitch, de una aventura congelada de que son los de Frozen, de Anna, Elsa y Olaf, una actuación especial de las guerreras K-pop. O sea, realmente hay un sinfín de cosas y todo con el mismo boleto que te voy a estar dando. ¿Cómo es posible que sea todo esto con un solo boleto, licenciado? Y todavía les vamos a dar dos, un acceso doble para que se vayan a disfrutar con esa personita especial, con un chiquitín, con una chiquitina, quien sea. Realmente van a pasarlo espectacular en Amazing World Circus. Entonces les vamos a dar nuevamente la dinámica porque quiero que me lleguen las mejores historias en este momento. Sí, ya escuchaste, ¿cómo que historias, Arturo? Sí, es lo que tienes que hacer. La dinámica es que al WhatsApp me mandes al 646-128-4601 un audio donde me cuentes una historia, en donde la historia van a tener que incluir tres palabras clave, o mejor dicho, forzosamente obligatorias, porque si no las incluyes, simplemente quedas fuera de la participación.

0: Es una historia cortita, no se me había ocurrido, pero muy ingeniosa, licenciado. Una historia como de 6 segundos, licenciado. Miren, vamos a escucharla.
1: El payaso de mi ex quiso invitarme unos tacos.
0: El payaso de mi ex quiso invitarme unos tacos. Algo así lo que tienen que hacer, pero recuerden que es una historia. No les vengo a decir tampoco que me manden 5 minutos de historia porque se van a aventar toda mi intervención. Pues no, no, ahí sí no puedo hacerlo, pero pues que mandarme cuando mucho, cuando muy largo, 2 minutos de historia para que, pues ahora sí eso ya es muy largo, pero de todos modos se va a tomar en cuenta porque recuerden que estoy tomando en cuenta la creatividad. Muchas gracias a todos los que están participando y me están mandando nuevamente su historia o que la están perfeccionando o que por primera vez me la están mandando. Pueden mandarme varias, no se preocupen, la que ustedes digan, que, o sea, si una persona ya participó, me pueden mandar varias historias y que me diga, esta va a ser la que va a participar. No hay ningún tipo de detalle, tú dale, dale de una vez. Así que exactos, no le muevas, no le cambies y en todas partes siempre ponte Exa.

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1: ¡Ay, ay, ay! ¡Exactos y exactas! Vamos a empezar ahora sí con las personitas que han inventado sus historias, donde han incluido claramente las tres palabras claves o las tres palabras obligatorias que tenían que tener su historia. En este momento cierro a cualquier persona que vaya a mandar. A partir de aquí ya nadie va a participar. Ya tenemos a los que tenemos. Ya escuchamos algunos. Vamos a ver quién va a ser la persona que se lleve el acceso doble para que se vaya de una vez al Amazing World Circus, que es por primera vez está aquí en Ensenada, que por cierto estaba viendo también que ya queda poquito tiempo para que se vayan, así que pongan mucha atención. O bueno, para la próxima, cuando estemos regalando nuevamente estos premios, pongan atención porque puede ser que se pierdan de este evento tan grande que realmente tienen. Yo no sé si se han puesto a pensar todo lo que incluye por un solo boleto. Es realmente impresionante, es impresionante. Licenciado, vamos a empezar, vamos a decirles, vamos a dar rápidamente cómo fue la dinámica para que todo el mundo entendamos, que a lo mejor se van conectando y demás, lo que sea. Entonces me tenían que mandar un audio al WhatsApp en el 646-128-4601. Pues básicamente me tenías que inventar una historia, puede ser chistosa. Realmente no estaba calificando velocidad, sino que tenga creatividad, que me dé risa o que esté chistoso y que incluya las palabras payaso, tacos, ex. Esas son las palabras que tienen que incluir. Entonces, vamos a escuchar a las personitas, a los participantes, a ver qué dice el licenciado. ¡Empezamos!
2: Había una vez un chico que quería salir conmigo.
1: Okay.
2: Todo el tiempo me mandaba mensajes. Que quería conocerme, quería salir conmigo. Quería...
1: todo.
2: Pues, tener una relación.
1: Ajá, sí, sí.
2: Bueno, de tanta insistencia, acepté. Okay. Me llevó a comer tacos. Bueno, dije, ¿a quién no le gustan los tacos? Primer a palabra. Todo mundo. Sí, lo pasamos muy bien, platicamos, estuvimos hasta contando chistes.
1: Okay.
2: Todo salió perfecto. Pasaron unas 2-3 semanas y me volvió a mandar mensaje.
1: Okay.
2: Que quería nuevamente salir conmigo. Dije, va, la primera cita estuvo bien. Volvimos a salir.
1: Muy bien.
2: Y otra vez me llevó a comer tacos. Dije, bueno, está bien, taquitos.
1: Ajá, sí.
2: Comimos, sí. Nos la pasamos a gusto, todo padre.
1: Ok.
2: Pasaron otras 2 semanas.
1: ¿Y en la
2: me
1: tercera?
2: Volvió a invitar a salir.
1: Ok.
2: Y le dije que sí. Nuevamente me llevó a comer tacos.
1: Mm.
2: Dije, no puede ser, tacos otra vez. Bueno, comimos, todo bien.
1: Ok.
2: Pero se me hizo raro, dije, pues. O sea, tacos otra vez, por tercera ocasión, una vez está perfecto. Dos, bueno, pero tres.
1: Sí, está raro, ¿no?
2: Ya, ¿qué está pasando?
1: Ok.
2: Entonces me di a la tarea de investigarlo.
1: ¿Qué encontraste?
2: Dije, bueno, ¿este chico a qué se dedica?
1: ¿Qué encontraste?
2: ¿En qué trabajará?
1: A ver.
2: Porque él me había dicho que era contador. Entonces yo dije, no.
1: ¿Contador
2: lo investigué
1: de qué?
2: Y me di cuenta que trabajaba en un circo. Era un payaso.
1: ¡Ah!
2: Bueno, no tenía nada en contra de los payasos, pero sí en las mentiras. Y es por eso que hablé con él y le dije, ¿sabes qué? No. Tú no me sirves ni siquiera para que seas mi ex. 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
1: En todas partes, licenciado. Le faltó nada más ahí. Oye. No sé qué pensar de esta historia, licenciado, porque sentí que me la estaba contando de que realmente pasó. Sí, ¿verdad? Como que nos andábamos proyectando, licenciado. A ver, vamos a escuchar a la siguiente persona. Esta estuvo la vara alta. Yo creo que esta estuvo la vara alta. A ver, este.
3: Eras una vez en la ciudad de Ensenada, Baja California. Caía la tarde. Cuando salía del trabajo, iba escuchando la radio.
1: Ok.
3: Escuché
1: sí, se escucha que
3: estaban ofreciendo una dinámica para la regalía de 2 boletos para acudir al circo.
1: Ok.
3: Me emocioné tanto que decidí participar.
1: Sí, se escucha.
3: Cuando por fin me gané esos boletos, estaba tan emocionado que se llegara el día para acudir yo al circo.
1: Ok.
3: Al llegar a la feria, miré a lo lejos a mi ex.
1: ¡Hombre!
3: Para evitarlo, me metí corriendo a la primera carpa y sin fijarme, terminé en el medio del escenario principal, rodeado de muchos payasos montados en motociclos. Me tiraron un pastel en la cara. Al salir, bien avergonzado y lleno de merengue, fui directo al puesto de la esquina y me compré unos tacos.
0: Okay.
3: Unos tacos con chile, bien grasosos, de esos que curan cualquier trago amargo.
0: Qué rico.
3: Y cualquier viejo amor.
0: ¿Dónde?
3: Ponte Exa.
0: E incluso también, farmando ahora mi compa. Pues ok, me gustó la verdad, y todavía con tema de fondo.
4: El otro día me fui a comer unos tacos, unos taquitos de chicharroncito prensado, deliciosos. De repente yo estaba bien feliz platicando con un payasito que estaba ahí comiendo también, y que llega mi ex de la impresión, se me cayó el taco, ponte Exa.
0: Ok, esto estuvo rapidona. A ver, ¿dónde está? Ah, aquí está esta otra, a ver, vamos a escucharlo.
5: Mi ex me invitó a comer unos tacos para hablar como adultos. Llegamos al puesto y había un payaso haciendo un show infantil. El payaso me vio triste y me gritó, ánimo carnal, si ella no te quiso es porque prefiere un payaso sin chiste. Mi ex se rió tanto que se le cayó la salsa en la blusa. El payaso le prestó un pañuelo para limpiarse y terminaron haciéndose compas y después novios. Y yo, pues ya ahora aquí, comiéndome unos tacos, solo, sin hambre. Y pues ahora el payaso soy yo, porque es verdad, soy un payaso. Pero ¿qué le voy a hacer? Ajá, Pontexa.
0: ¿Cómo ve, licenciado? Puras payasadas, ¿verdad, licenciado? Puras payasadas aquí. A ver, tenemos el último, vamos a escucharlo.
6: Pues mi ex me invitó.
0: ¿A dónde?
6: Ahí, por unos tacos.
0: Qué rico.
6: Ahí, los de paisa. Entonces,
0: hey, ¿por qué le
6: pues estábamos comiendo y así, que llega un payaso. Y este, pues me anda haciendo reír y así. Pues mi ex se pone, ya ves, a su modo.
0: Cariñoso.
6: Entonces, se enoja y todo. Entonces, estamos discutiendo. Uh-huh. Y ya me como mis tacos.
0: Agustín.
6: Pues es mi esposo. Bueno, mi novio, ex. Perdón, se va al baño. Y pues como yo estaba hablando con el payaso, pues nos vamos.
0: Con el payaso.
6: Entonces, ahora sí, ¿quién fue el payaso de la historia?
0: ¡Vámonos!
6: En esta historia, contexta.
0: Licenciado, ¿a quién se lo damos? A todos se lo damos. Licenciado, nomás tengo uno para uno para los que acaban de participar, licenciado. Ahí a discreción. Pues, licenciado, me complace anunciarle que de acuerdo a todo lo que toda la gente que estuvimos votando, que fuimos varios, vamos a poner el inicio de la persona que se va a llevar el acceso doble, licenciado. Que suene en 3, en 2, en 1.
2: Había una vez un chico que quería salir conmigo. Todo el tiempo me mandaba mensajes, que quería conocerme.
0: Tenemos a la ganadora, así que, exactos, no le muevas, no le cambies. Muchísimas gracias, de verdad, muchísimas gracias por siempre estar participando aquí con todos nosotros. Muchas, muchas gracias. Me voy a poner en contacto contigo para que te lleves ahora sí tu acceso doble, que estuvo impresionante y me encantó todas sus historias, de verdad, pero esta se llevó todo, licenciado, se llevó todo. Así que no le muevas, no le cambies, y en todas partes siempre ponte Exa.
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0: Exactos y exactas. Muchas, muchas gracias por andar participando en todo momento, licenciado. Realmente me gustaron mucho las participaciones de toda la raza, Lick. La verdad, si como usted dice, si hubiera tenido la oportunidad de darle regalito a todo el mundo sin ningún tipo de problema, pero... Sí, ya lo sé, licenciado. Yo creo que vamos a tener que soltar unos billetes por aquí para que todos los exactos se vayan a disfrutar. Sí, sí. Que por cierto, aquí me están mandando saludos. Saluditos, saluditos. ¿Cómo de que no? ¿Qué andas haciendo, compadre? Hace ratito que no mandabas mensaje ni nada. Sé que andabas ocupado ahí, mi compa Raciel, de que con tus familias, ¿verdad? Tenías ahí unos detallitos. Espero que ya estés un poquito mejor o que las personas que tanto quieres estén ya pues fuera de peligro, de lo que sea. Porque sí me enteré que andabas ahí un poquito calizbajo. Espero que estés ahorita en estos momentos un poquito mejor. Porque sí, yo sé, se siente muy feo andar con ese tipo de situaciones, con la familia, que problemas con la salud, de verdad son cosas muy muy feas y mejor no hablar de eso. Espero que estés muy bien y que andes por acá más activo, porque nos has dejado, o al menos a mí, no sé a los demás, no sé con Raúl o con Bere, pero al menos a mí nos has dejado abandonado, al licenciado y a mí nos has dejado abandonados. Exactos, tengo una última noticia que darles el día de hoy. Cómo no tendría que ser algo que salió este fin de semana, algo que no todo el tiempo puede llegar a verse, porque pues bueno, no siempre o no se acostumbra a soltar tantos bombazos el fin de semana. Y es que por el momento parece ser que tenemos algo bastante bello entre manos. Y es que oficialmente se acaba de confirmar que el Ghost Rider va a estar en el UCM e incluso va a ser el 28 de julio del 2028 su estreno. Así tal cual, ¿eh? Nos dieron arte conceptual, nos dieron cómo se va a ver el logo de su nombre. También nos dieron una fotografía de cómo se verá Ryan Gosling con un poquito así, medio su cara, medio el Ghost Rider. Y luego, no, de verdad, yo creo que se ve impresionante y todavía hasta con fecha de estreno, licenciado. Obviamente, esto tiene que pues barajarse un poquito todavía, no es algo que sea 100% verídico. Sí, sí lo es oficial. Aquí vengo a decirte de primera mano que esto es oficial, pero ya saben que muchas veces llegan a salir cositas de, no sé, que a lo mejor hay un problema con el actor, o no llegan a cierto acuerdo. Siempre pasan cositas así medias extrañas. Ojalá no sea el caso, porque creo y considero que esta película puede ser que sea un antes y un después, si es que la hacen bien. Que por cierto, hace poquito estaba viendo una de las películas antiguas que no sé, como el 2005, 2006 que hicieron. En específico estaba viendo la de Iron Man. Si realmente vuelven a hacer los efectos como en aquellos tiempos, yo creo que la película de Ghost Rider va a ser una genialidad. Y también, hablando también de los superhéroes, pero del otro lado, o sea, vamos a hablar de la competencia de los cómics, es que parece ser que Lanterns, la serie que acaba de salir por medio de una plataforma de streaming, parece ser que tiene un momento... Pero Prime, de esos de que está rompiendo récords. No hay como tal un récord que te diga, ah, sí, mira, rompió el récord a más vistas de lo que se te ocurra. No han sacado todavía, porque acaba de salir el día de ayer o hoy en la madrugada, tengo entendido. No hay alguien que nos dé una información como tal, pero sí, parece ser que Lanterns está haciendo una serie espectacular, y eso que apenas lleva su primer episodio. Como te digo, su primer episodio, van a estarse estrenando semana con semana. Vi que hay algo que pasó con Hal Jordan, que es el Linterna Verde principal, o al menos el que más conocemos todos. No voy a decir el qué, vi que algo pasó. Parece ser que se puso muy bueno. Todavía no he leído y no la he visto para poder darte exactamente un resumen o algo así, pero realmente considero que es una serie que puede tener un nivel muy amplio y sobre todo cinematográfico. Vamos a escuchar a ver qué dice aquí nuestro compa Willy William, a ver.
1: Ah, qué chingón que va a salir Ghost Rider.
0: Sí,
1: es
0: brother,
1: de mis favoritos. Hay un universo donde Ghost Rider es el heraldo de Thanos.
0: Y de Galactus también.
1: Este, el Heraldo es como Quicksilver con Deborah Mundos.
0: Sí, sí, sí.
1: Pero pues en este ya mataron a Thanos.
0: Sí, sí, de hecho hay unos cómics bastante locochones, como dices. Ha sido también el Heraldo de Galactus y considero que es uno de los personajes clave que tiene que estar sí o sí. Vamos a ver qué locuras hacen con este personaje. Espero que no vayan a meter la pata por ningún lado, porque el personaje tiene con qué. Tiene muchísimo. Si lo pudo hacer con Nicolas Cage, que no lo haga ahora con Ryan Gosling, que considero que pues puede ser un mejor actor. Y además ya aprendieron todo lo que hicieron con el Ghost Rider pasado, con Blade en ese momento y con Constantine también de esos tiempos. Yo creo que en estos momentos ya podrían hacer una película mejor incluso que las que llegaron a hacer. Yo, al menos en mi opinión, considero que las de Ghost Rider que había en aquellos tiempos no estaban tan mal, pero sí les faltaba alguito, sí les faltaba un poquito más de presencia, aunque el personaje como tal, cuando ya estaba convertido en el Ghost Rider, estaba muy bien, pero le falta más. 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

¡Ey, JJ! Exactos y exactas. Ya ha llegado la hora, la lastimosa hora, licenciado. Son las 7:53 de la tarde, prácticamente de la noche, pero vengo a notificarles algo sumamente importante, licenciado. 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Exactos, lastimosamente ha llegado la hora de despedirme, pero no sin antes de decirle a todos ustedes que muchísimas gracias por siempre estarnos acompañando en todo momento y en todas partes. No importa el turno que sea, siempre están aquí con nosotros, ya participando, ya sea con dinámicas o dando opiniones o nada más. Saludos, Arturo. No importa lo que sea, ustedes manden los mensajes, aunque sea un corazoncito, un puntito, para saber que ustedes están ahí escuchándonos. De verdad, mil millones de gracias a todos ustedes por siempre estar aquí y por claramente permitirnos entrar a su vehículo, a su casa, de donde sea que nos estén escuchando, ya sea también en el trabajo. También me he dado cuenta que muchos nos escuchan estando chambeando, estando trabajando, que pues bueno, hay muchos aquí que todo el día están trabajando y todo el día nos están escuchando desde las 8 de la mañana hasta las 8 de la noche. Eso sí que es algo que no se puede repetir con nadie más, de verdad. Mil millones de gracias. Mañana mismo nos encontramos nuevamente, como de que no, licenciado. Nuevamente desde las 4 de la tarde hasta las 8 de la noche, de lunes a viernes, y el sabadito nos encontramos de 12 del mediodía hasta las 4. Pero por el momento, mañana nos volvemos a encontrar desde las 4 hasta las 8 con el butaférrico, el perspicaz, el inaudito, el infalible, licenciado. Dígame, licenciado. Y yo, Arturo Vidal, que estamos aquí a tope de pavo. Y eso que es lunes a las 8, licenciado. Ya prácticamente, no, aquí no nos para nada, licenciado. Aquí nadie nos para. No le muevas, no le cambies. Te voy a dejar con una rolita que se llama... ¡Qué agonía, licenciado! 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
9: Hola, hola, bienvenidos a un nuevo episodio de Ya Oíste. Yo soy Génesis Sainez Silva, un gusto estar con ustedes. Hoy abordaremos un tema que la verdad yo siento que es muy poco conocido, pero que es muy importante hablarlo, y es el embarazo psicológico. Y para ayudarnos a entender qué es, por qué ocurre, cómo se trata, nos acompañan la doctora Diana Bautista II, que es ginecóloga. Mucho gusto, ¿cómo está, doctora?
10: Muy bien, un placer estar con ustedes y muy contenta de hablar de este tema.
9: Uy, se va a poner interesante. Y también tenemos a nuestra queridísima amiga Sharon Paredes. Ella es neuropsicóloga, ya nos ha acompañado en otros podcasts. Bienvenida, ¿cómo estás?
11: Muchas gracias, aquí de vuelta, ya sabes que me encanta estar con ustedes compartiendo conocimientos.
9: Uy, yo soy feliz porque siempre que les digo, cuando iniciamos el podcast, nos desconectamos del mundo y aprendemos. Me gustaría que nos contaran un poquito de qué es en realidad esto.
10: Ok, pues el embarazo psicológico es una condición en donde la mujer cree que está embarazada, pero además tiene síntomas de embarazo. Entonces, dentro de estos síntomas, pues podemos tener congestión mamaria, crecimiento abdominal, sensación de movimientos fetales, puede llegar hasta el punto en que la paciente puede tener contracciones.
9: ¿Qué?
10: Entonces tiene todos los síntomas de una paciente embarazada y hasta muchas veces hasta exacerbados.
11: Otro de los síntomas que comparte

0: La doctora, incluyamos la amenorrea, y es algo muy importante que dice la doctora, no es una cuestión solamente de creerse, porque los síntomas están ahí. Exacto, los síntomas son reales. Entonces, estamos hablando no solamente de una cuestión psicológica, no solamente de una cuestión fisiológica, sino también neuroendocrina, ¿no? Porque también tiene que ver los cambios hormonales. Entonces, ¿en qué se presentan estas situaciones? ¿En dónde las podemos ver? En personas, en mujeres que hayan tenido un duelo, por ejemplo, perinatal, postnatal, también en personas que tengan muchos deseos de quedarse embarazada, también se presentan en pérdida de pareja. Pero está muy asociado, ¿verdad?, con esta obsesión, puede llegarse a convertir en una obsesión o también este deseo intenso de estar embarazada, ¿no? Entonces, no solamente en eso, también en personas que incluso tienen miedo de quedarse embarazadas.
1: Creo que he escuchado más esa parte del miedo porque, pues claro, ¿no? O sea, se protegen y todo, pero dices que yo no quiero. Y tantito a lo mejor no vino su periodo porque a lo mejor se estresó de que justo ya dijo, ya no, ¿qué acabo de hacer? O el trabajo y no les baja, ¿no? Entonces es como de ya. He escuchado más que es por el miedo que por otra, que es la parte justo del duelo. Eso se me hace muy interesante. O sea, ¿a partir de un duelo vuelven como esa parte, se activa o cómo es eso?
0: Sí, o sea, digamos que son situaciones o factores de riesgo y más en una mujer que probablemente, ¿verdad?, tiene un historial para procesar emociones de una manera no confrontativa. ¿Cómo se puede diferenciar? Que en la psicosis, una vez que ya es revelado a través de estudios, ya sea de sangre, ¿no? O también, sí, en este tipo de estudios clínicos en donde ya se le menciona a la mujer, no estás embarazada. Cuando es psicosis, a pesar de que me están diciendo la verdad, yo todavía me aferro. Entonces, aquí, por ejemplo, tendría que ver con una cuestión de cómo se conecta con la realidad. Y, por ejemplo, en otras situaciones que no tienen que ver con psicosis, todavía la persona sí mantiene este contacto con la realidad porque llega a cuestionarse. Claro. Y entonces los síntomas que tuve que fueron, entonces puede que se trate de otra cosa, o sea, todavía tengo un cuestionamiento reflexivo.
2: De hecho, la paciente, bueno, hay que diferenciar, hay la paciente que también simula, esa es la paciente que no va a tener síntomas, sino que dice yo estoy embarazada y me lo estoy inventando, ¿no? Por ciertas cuestiones psicosociales principalmente. Okay. Pero la otra es la que ella cree que sí está embarazada. Y la que, como ya mencionamos, tiene síntomas y que además se hace prueba de embarazo.
1: Esa es la se me vino, qué bueno que lo mencionó, porque se la hace la prueba y sale positiva.
2: Hay cosas que pueden suceder. Una es la prueba puede salir, tienen falsos positivos. O sea, entonces la prueba confirmatoria es en sangre, es una hormona que se llama gonadotrofina coriónica, fracción beta. Okay. Que es exclusiva del embarazo y que se va duplicando, triplicando cada 48 a 72 horas. Oh. Sin embargo, lo primero que hace la paciente, pues eso, la mujer, es hacerse una prueba en orina.
1: Claro.
2: ¿Vale? Entonces, pueden haber elevaciones mínimas por la alteración neuroendocrina, pero esa hormona no va a elevarse arriba de 14 miliunidades. O sea, es muy poquito y es poco significativo. Entonces, ¿qué es lo que hacemos nosotros? Tomar esa hormona de control. Ahora, algo importante que tenemos, la presión social. Eso es súper importante, que actualmente muchas de las pacientes, más las que van al instituto, pues están embarazando ya un poquito más grandes, ¿no? Porque ya tienen una licenciatura, tienen posgrados, maestrías y todo eso. Pero también hace que la gente te diga, oye, ¿y para cuándo?
1: Ya se te fue el tren.
2: Ya se te fue. Yes. O vas a tener alteraciones, o no te vas a poder embarazar. Y fíjate que me he dado cuenta que hay como un piquito, como a partir de los 35 años, que la presión social como que pega todavía mucho más, ¿no?
1: Sí, ¿no?
2: ¿No? De yo ya tuve tantos, o ya te casaste, o todo eso. Entonces, eso involucra mucho que las mujeres empiecen con este tipo de trastornos.
0: Ahí hay algo importante que me gustaría mencionar, y es que Lice tiene el código mariposa, que justamente este código mariposa se centra en brindarle empáticamente a una mujer que ha pasado por un proceso de duelo peri o postnatal. Y entonces, en ese momento, lo que se recomienda es darle un espacio y también brindarle quizá contención emocional y consejería.
1: El tratamiento que lleva es más parte psicológica, va de la mano con la parte ginecológica. ¿Cómo es ese trabajo en conjunto para ayudar?
0: Es psicológica. O sea, una vez que ya se identificó que no hay un embarazo real, ya es psicológico y en algunos casos puede ser con tratamiento farmacológico y con el psiquiatra.
2: La paciente tiene un por qué siente esos síntomas, ¿no? No de repente me los inventé.
1: De la nada.
2: Si bien están relacionadas con el deseo de un embarazo, también es cierto que, ejemplo, o sea, tenemos alteraciones en hormonas. Las mujeres nos regimos por hormonas.
1: Sí.
2: Todos nuestros días están regidos por hormonas y de acuerdo a la edad que tenemos, pues eso es obviamente si se disparan, si bajan, si se alteran y todo eso, ¿no? Yo les digo, es como de repente ir al dentista, ¿no? Pocas veces vas regularmente al dentista, ¿no? Lo mismo, pero cuando vas te encuentras todo lo habido y por haber. Igual sí. Con los ginecos, ¿no? Cuando vamos, pues encontramos todas las alteraciones hormonales que puedes llegar a tener y eso lo vinculamos a la sintomatología que tú tienes, tengas o no un deseo de embarazo.
1: Okay.
2: Entonces, en ese sentido, por ejemplo, muchas mujeres dicen, oye, yo digo que soy embarazada porque aparte de que no menstruo, pues tengo secreción por el pezón, ¿no? Y tengo salida de leche, ¿no? Lo que llamamos la galactorrea. Pero además yo siento que mis mamas están congestionadas, pero además siento que ya me estoy hiperpigmentando, ¿no? O sea, que me salen las manchitas del embarazo, el dichoso melasma. Fíjate, me está creciendo el abdomen. Entonces, ¿de dónde me crece el abdomen si no estoy embarazada? Y puede ser esto tan prolongado como el trastorno que tenga cada paciente, ¿no? Porque hay unas que se pueden aventar los 9 meses diciendo que están embarazadas y hasta que ellas puedan aceptar una asesoría por psicología, porque tampoco las podemos obligar a ir.
0: De hecho, pues me gustaría dejar el correo de saludmental@iste.gov.mx si llegan a tener alguna otra duda también al respecto del tema o bien alguna orientación, pues podemos responderles por correo electrónico.
1: Muchas gracias por acompañarnos en este podcast, en su espacio. Espero que se lo hayan pasado muy bien.
0: Claro. Sí, muchísimas gracias a ti por invitarnos.
1: Para la próxima ya vamos a buscar más temas y que nos acompañen en esta mesa de debate.
2: Claro que sí.
1: Perfecto, gracias doctora, gracias Sharon y gracias a ustedes por escucharnos hasta este punto. De verdad que el podcast no sería nada sin ustedes. Cambia mucho el escuchar y el tener información. Y pues recuerda que la salud mental también es importante para todos hoy en día. Yo soy Génesis Sainez Silva. Y fue un gusto estar con ustedes. Nos vemos en un próximo episodio de Chao Iste. Adiós.

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2: De Morena a Hernán Bermúdez Requena como líder de este grupo criminal de La Barredora. Esto es parte de un audio del propio Amílcar Holland durante una llamada con Ángel Montero, empresario que produjo balasto, estas piedritas negras que van en las vías de los trenes y que además le vendieron parte de este balastro para el famoso Tren Maya. Esto es parte de lo que se dice en este audio.
3: Mi hermano va a cobrar, va a estar al mando de todo.
4: Y habló con toda la gente de allá, La Malandrada.
3: ¿Así?
4: Sí, sí, ya llegaron allá a hablar con él, a saludarlo y todo, y a todos se cagaron. Porque le preguntaron, ¿a poco los conoces a toda esa gente?
3: Pues sí, son, fueron de mi combo.
4: Ah, o sea, sí los conoce.
3: Sí, por eso es lo que te digo.
4: Ah, la verdad, pues ya cualquier cosa te aviso, güey.
3: Sí, cualquier cosa avísale a él. Avísale, porque ¿cómo se llama? Él maneja todo eso. O sea, los conoce a todos, todos son sus brothers, sus compas.
2: Bueno, y en otra llamada también del 2023, el hermano de Amílcar Holland, el amigo cercano de Andy López Beltrán, le cuenta a su hermano, Amílcar, que gracias a su cercanía con Iván Casarín Molina, un operador del cártel Jalisco Nueva Generación en Veracruz, se detuvieron extorsiones contra proveedores de balastro utilizados precisamente, como les decía, en las obras del Tren Maya y del Tren Interoceánico. O sea, a el grupo criminal lo estaba extorsionando, pues básicamente otro grupo criminal, ¿no?
5: Él sabe que yo conozco al tanque aquí, al de la maña, y como vio que él no le volvieron a molestar a ese güey que lo llegó a extorsionar y que la madre, que ya no sé qué, y ya le dije, no, si yo me llevo con el tanque, yo le dejé cuenta y ya se quedó así. ¿A poco? Sí, y me dice, a la madre, me dice.
2: Y el senador por Morena, Gerardo Fernández Noroña, dijo que Estados Unidos está advertido de que cualquier intento de tocar, de acercarse, perjudicar a la figura del expresidente Andrés Manuel López Obrador desataría una muy fuerte reacción popular aquí en México. Es parte de lo que dice Noroña.
6: Desde aquí lo planteo, atrévanse a tocar al compañero presidente López Obrador, está retirado, pero ahora sí, como decía mi abuela, si todavía no me he muerto, cabrones, ¿qué traen? Aquí estoy, está en el corazón de los hombres y mujeres patriotas de este país, ya dijo el compañero presidente, toquen la independencia, soberanía nacional, toquen a la presidenta, quieran hacer un golpe de Estado y regreso a las calles a luchar.
2: La gobernadora de Chihuahua, la panista Maru Campos, se pronunció sobre el tema de la cancelación de la visa por parte de Estados Unidos al hijo del expresidente López Obrador, Andy López Beltrán.
7: Esto ya lo sabemos desde hace tiempo, las personas que juegan con el crimen organizado, las personas que están involucradas en hechos delictivos que han en Estados Unidos, otorgar la visa no es un derecho, es un privilegio. Y bueno, pues ellos jugaron con fuego y se quemaron, entonces creo que tienen que asumir las responsabilidades.
2: Y en otros asuntos, ayer, hoy y mañana se llevarán a cabo los exámenes de control de la UNAM para los aspirantes a la licenciatura aquí en la Ciudad

0: de México, la UNAM canceló ayer dos exámenes presenciales porque encontró que dos estudiantes, dos aspirantes a la UNAM estaban básicamente haciendo trampa. Rocío Méndez, ¿cómo estás? Me da gusto saludarte. Buen martes.
1: Igualmente, Ana. Muy buenos días. Mira, habrá que hacer algunas precisiones porque esta información brotó a raíz de una plática informal con Comunicación Social de la UNAM. Posteriormente tuvo que haberse realizado la siguiente precisión. Se supo de dos casos de posible manejo irregular de celular en las sedes de León, Guanajuato y Tijuana, Baja California, que ya están bajo previsión y revisión evidentemente. Sin embargo, previamente se cuestionó abiertamente sobre las trampas durante la prueba al secretario general de la máxima casa de estudios, sí, Javier de la Fuente, y él respondió lo siguiente.
2: Contamos con la presencia de directoras y directores de centros, institutos, escuelas, facultades de la universidad como observadores. Todo el proceso va acompañado de notario y de auditores en cada una de las etapas para garantizar el resguardo y la custodia de todos los exámenes y los resultados que se van obteniendo.
3: El sistema que se está implementando es un sistema muy seguro. Van a quedar totalmente conformes, no solamente ellos, sino también la universidad y los observadores en cuanto a la pulcritud, a la auditoría y al proceso que se sigue, al debido proceso con el que se cuidan todos los elementos, los resultados van a ser los que obtuviste y no va a haber nadie que utilice alguna ayuda externa o alguna cuestión que ponga en mejor posición que el resto. En ese sentido va a estar muy, muy claro.
1: Uno por uno, ayer se pidió a los aspirantes una revisión de sus objetos personales y se les pidió depositar sus pertenencias debajo de la silla, incluyendo celulares apagados. Se registraron 16 cambios de tabletas por cuestiones técnicas, pero se cuenta con dispositivos de más ante cualquier incidencia. Es el reporte al momento, Ana.
0: Muchísimas gracias, Rocío. Un abrazo.
1: Igualmente, buen día.
0: Gracias, muy buen día. Oigan, información importante sobre el caso de los hermanos Farías Lagunas. El abogado de los hermanos Farías Lagunas, involucrados en esta red de huachicol fiscal por parte de la Fiscalía General de la República, Epigmenio Mendieta, confirma a esta primera emisión que Fernando Farías Lagunas continúa en Argentina, porque había versiones de que ya volaba a México. Y dice el abogado, no, él sigue en Argentina a disposición del juez federal, continúa interno en el sistema penitenciario argentino. Como les decía, ayer por la tarde-noche se empezaron a difundir versiones periodísticas de que estaría volando el contraalmirante vinculado al delito de huachicol fiscal, el sobrino político del exsecretario de la Marina durante el sexenio de López Obrador, que estaría volando desde Argentina hacia México. Esto dice el abogado, nos dice el abogado aquí en la primera emisión, no es correcto. Él sigue allá, por supuesto. En un segundito más estaremos hablando sobre este tema. Son las 7:22, nos vamos a la pausa, tenemos más al volver.

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11: ¿Cómo estás, David? Muy buenos días, buen martes.
12: Hola, Ana Francisca, ¿cómo estás? Saludos, buenos días para todos en MBS. Parece que está hecho lo de Armando González, el delantero de Chivas, a quien apodan la hormiga. Está muy cerca de concretar su pase al Olympiacos de la Liga Griega. Va al Olympiacos. El ofrecimiento ha sido de 9.7 millones de dólares, eso le pagarían a las Chivas, más casi 2.5 millones de dólares en variables y un 10% que se quedaría en poder de Chivas para futuras transacciones. A ver, a mí me parece que aquellos que dicen que es mejor jugar en Chivas que en Olympiacos están mal y bastante mal, o son medio ignorantes o ignorantes completos. Jugar en Olympiacos, y dejemos a un lado la Superliga griega, correcto, no está al nivel de España, Alemania, Inglaterra, Francia, Italia, estoy de acuerdo que no está en ese nivel, pero recuerden que el equipo del Olympiacos acaba de ser eliminado en la clasificación para la Champions, no va a jugar Champions, pero sí va a jugar la segunda categoría europea, que es la Europa League, y ahí la Hormiga González y el Olympiacos podrían verse con equipos como la Juventus, el Bayer Leverkusen, el Milan, el Marsella, Olympique de Marsella o el Bournemouth inglés. Es decir, estamos hablando de que Armando González tendría oportunidad de jugar en el mejor nivel posible del juego a través de la Europa League. Yo creo que el futbolista es el que está apretando esa situación, y qué bueno, aplaudo a Armando González. Él ha entendido que este puede ser uno de los últimos trenes con destino a Europa. Tiene 23 años, si sigue en Chivas, se arraiga en Chivas, se queda en Chivas. Las necesidades de Chivas siempre son impetuosas, las del mercado mexicano también. Tiene que irse la hormiga González, aunque sea Olympiacos, que por cierto somos muy despectivos. Yo conozco el Olympiacos, el equipo del Pireo, es uno de los grandes, grandes de la liga, la Superliga griega. Es un club que tiene también mucha presencia en el básquetbol europeo, en natación, levantamiento de pesas. Es un club que ha ganado 48 veces la liga griega y que tiene aficionados muy, muy bravos, muy, muy calientes, muy pasionales. Ojalá pueda hacerse lo de Armando González para la Superliga griega. Seguimos esperando que después del aparentemente buen mundial que tuvo México, los jugadores se migren hacia las mejores ligas del mundo. Bueno, se completó anoche la jornada 4 del fútbol mexicano. León, con un hombre menos, le ganó 2-1 al Necaxa, y el Puebla sorprendió en los últimos minutos y le ganó a domicilio al Pachuca 3-2. Bueno, en otros temas, la FIFA ha anunciado que Kevin Lamour dejó su cargo como director de operaciones del organismo semanas después de afirmar que el polémico plan de Gianni Infantino para vender los derechos de explotación de la Copa del Mundo había engañado a la administración del organismo rector. Bueno, es un opositor de Infantino y ya se fue. Ya renunció, o mejor dicho, lo renunciaron. Y este tema que realmente es, a ver, es muy penoso. ¿Se acuerdan que, para ponerlos en contexto, ¿se acuerdan que la semana pasada hubo un marcador muy escandaloso de 10-1 en la Liga Femenil, la Liga MX Femenil del América sobre Cruz Azul? Luego hubo unos comentarios a través de un podcast, si le podemos llamar podcast a eso, en un programa que se llama Pláticas del Mal, de un personaje que yo no conozco, que se hace llamar Mike Máquina del Mal, donde entre otras cosas pues habría dicho que las chicas de Cruz Azul, después de este resultado, deberían dedicarse a otra cosa, que fueran, bueno, mencionó incluso que sería bueno que fuesen teiboleras. Imagínese usted el nivel de educación que encontramos, no en periodistas, no en comunicadores, son creadores de contenido. Y hoy en día, con todo respeto, cualquier imbécil como puede ser este, pues se pone ante un micrófono y ante una cámara y es capaz de decir cualquier tipo de sandez, de estupidez total. Cruz Azul ya dijo que va a reclamar ante, de acuerdo con la Ley General de Acceso a las Mujeres a una Vida Libre de Violencia. También Pumas se unió al llamado que hace Cruz Azul. Me parece un tema muy grave, muy delicado. Terrible lo que a veces escuchamos, o muchas veces escuchamos, a través hoy de las diferentes redes sociales. En fin, un tema muy, muy lamentable. Regresaron las chicas del flag fútbol, después de obtener su clasificación a los Juegos Olímpicos de Los Ángeles 2028, y fueron recibidas en el aeropuerto por mariachi, por el cielito lindo, por las familiares. Un deporte realmente fantástico. Si usted tiene oportunidad, vea a estas chicas jugar el flag fútbol, son realmente sensacionales. Y en la NBA, en el básquetbol, resulta que la gobernadora actual de los Lakers de Los Ángeles, Jenny Buss, está impugnando legalmente el plan de sus hermanos de vender la participación minoritaria restante del 18% de la familia a Josh Kushner y Bob Iger. La semana pasada reportábamos que el equipo de los Lakers fue vendido por 12.500 millones de dólares. Bueno, ya una de las hermanas dice que no está de acuerdo y el asunto puede tomar un cauce legal. Bueno, hoy los Bravos, mejor dicho, el viernes, los Bravos de Ciudad Juárez se enfrentan a las Águilas del América, jornada número 5. 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Caliente.mx. Bienvenidos al juego. Muchas gracias, Ana Francisca. Saludos. Muy buenos días.
11: Gracias, David. Gracias. Muy buenos días. Las 7:32.
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11: Bueno, este caso del general en retiro, Gerardo Mérida, que fue, si no me equivoco, el primero en entregarse a Estados Unidos después del señalamiento de la Fiscalía estadounidense en el caso del gobernador con licencia Rubén Rocha Moya, el senador morenista Insunza y ocho más, uno de ellos el propio secretario, ex secretario de Seguridad Pública de Sinaloa. Salió de prisión, ya no está en los, escuchábamos hace ratito a nuestra corresponsal allá en Nueva York, Mamen Sala, ya no está en las listas de personas bajo custodia de las autoridades de los Estados Unidos, así es que sale de prisión, pero continúa en las negociaciones con autoridades estadounidenses en el caso de pues el expediente que se abrió por la asociación que observa la Fiscalía estadounidense entre el grupo político del exgobernador con licencia, Rubén Rocha Moya, y el grupo criminal de Los Chapitos. David Saucedo, especialista en seguridad pública, es un gusto platicar contigo esta mañana. ¿Cómo estás, David?
15: ¿Qué tal, Ana? Quiero saludarte a ti, el auditorio, a tus órdenes.
11: No podemos sino pensar que lo que sabe el exsecretario de Seguridad Pública de Sinaloa de esta acusación y lo que puede engrosar, digamos, su conocimiento, el propio expediente, es inmenso, David.
15: Sí, por supuesto, se confirma que Gerardo Mérida negoció su entrega a los Estados Unidos a cambio de su incorporación al programa de delación premiada que tiene el Departamento de Justicia de los Estados Unidos. Es el principal testigo de cargo, de hecho, en la investigación que se sigue en contra del exgobernador de Sinaloa, Rubén Rocha Moya. Esto a cambio de beneficios similares a los que han obtenido algunos narcotraficantes de alto perfil, como los Chapitos. Tendría una reducción importante de sentencia, no estaría en una prisión de alta seguridad. Sabemos ahora que integrantes de su núcleo familiar cercano ya fueron radicados en Estados Unidos para evitar actos de represalia y seguramente en lo que concluye la investigación tendrá el beneficio de estar en libertad, por supuesto bajo custodia, protegido, a efectos de que se mantenga todavía él como principal testigo de cargo en esta investigación en contra de la narcopolítica de Sinaloa que conduce en los Estados Unidos.
11: ¿Qué te dice la propia relación de Gerardo Mérida? O sea, el brazo derecho de cualquier gobernador en el país, pues en este contexto de país, es efectivamente su secretario de seguridad, ¿no?
15: Si hubo algún tipo de sinergia político-criminal, el secretario de Seguridad Pública fue el brazo operador de esta directriz. Él tenía bajo su mando las prisiones estatales de Sinaloa, desde donde había actividad criminal. Él tenía también la conducción de la policía estatal, los controles de confianza, el estado de fuerza, incluso el anillo de protección con el que contaba el propio exgobernador Rocha Moya, era dirigido por Gerardo Mérida Sánchez.
11: Sí.
15: Es decir, él es el personaje que ejecutó directamente esta alianza con el cártel de Sinaloa, dándoles información acerca de operativos, asumiendo una postura de brazos caídos en el combate de drogas al menudeo, protegiendo incluso los embarques, las bodegas. Él tiene información muy completa acerca de lo que fue esta alianza entre el gobierno estatal y el cártel de Sinaloa.
11: Una de las secciones de esta acusación estadounidense que fue muy, pues muy detallada, es el tema de lo que recibía el general en retiro Gerardo Mérida, $100,000 mensuales, David.
15: Sí, y es probable que fuera un poco más en virtud de que le estaba cobrando a dos bandos. Ahora sabemos que él colaboraba con los Chapitos, pero de manera previa tenía una alianza con el Mayo Zambada. Y finalmente se da una traición. para que se dé la captura del Mayo y después su envío hacia los Estados Unidos. Así que esto es, digamos, que lo que se ha documentado, pero seguramente hay otros temas, porque él también manejaba un presupuesto en materia de seguridad pública muy grande en Sinaloa. Y estoy cierto que en virtud de esta sinergia político-criminal, estoy seguro que una investigación imparcial descubrirá desvíos en el presupuesto en materia de seguridad en el tiempo en el que él fue secretario de Seguridad.
11: ¿Tenemos alguna noción de los tiempos para los con los cuales cuenta la fiscalía o cuándo podríamos esperar, digamos, mayores detalles sobre lo que está ocurriendo en esa investigación, David?
15: La pelota está en la cancha del gobierno de México porque justamente por eso se solicitó la captura con fines de extradición de Rubén Rocha Moya. En el caso de que el día de mañana fuera capturado y extraditado Rubén Rocha Moya, en menos de un año habría una sentencia condenatoria. Todavía se puede decretar una sentencia en ausencia en el caso de que el gobierno de México no conceda la extradición de Rocha Moya. Y aquí es donde entra este episodio que hemos comentado durante los últimos días,
11: Sí.
15: la captura de Andy, perdón, perdón,
11: Retiro de la visa.
15: la revocación de la visa
11: Sí.
15: de Andy es una herramienta de presión de los norteamericanos para que México conceda tanto la extradición de Rocha Moya como dé luz verde para que tropas americanas entren en territorio mexicano para combatir a narcos y desmantelar narcolaboratorios, lo que ha estado pidiendo de manera insistente el gobierno de Donald Trump. En el caso de que el gobierno de México se resista a estas dos solicitudes, por lo menos a la extradición de Rocha Moya, seguramente vendrá la revocación de la visa de José Ramón, si no es que ya fue revocada, y el congelamiento de cuentas bancarias y de propiedades de los hijos de Andrés Manuel en Estados Unidos.
11: Pero va a ser muy difícil que el gobierno de la presidenta Sheinbaum dé una vuelta en U y de pronto, a ver, porque el gobierno de Estados Unidos no le, la fiscalía estadounidense no le va a dar más pruebas. La respuesta de la presidenta Sheinbaum ha sido, pues aquí no tenemos nada en contra de Rocha Moya y denme pruebas y analizamos la posible extradición, la posible entrega del gobernador con licencia, pero va a estar muy complicado que dé ese viraje, ¿no?
15: Y Donald Trump por eso incrementa la apuesta como en el póker. En virtud de esta negativa del gobierno de México, lanza una primera zancadilla a la 4T, dando directamente en la línea de flotación de una de las familias de la aristocracia de Morena, los principales aliados políticos de la presidenta Claudia Sheinbaum. Y ya conocemos a Donald Trump. Él
11: Claro.
15: persevera y seguramente mandará nuevos misiles en contra del gobierno de México, algo como lo que anticipó ya el subsecretario de Estado Christopher Landó con este meme elíptico en el cual advierte que va a haber cosas todavía un poco más rudas
11: El
15: que.
11: saquen las palomitas, ¿no? Si están divirtiéndose, saquen
15: Exactamente.
11: las palomitas.
15: Así es.
11: Bueno, David, pues estamos siempre en comunicación. Gracias por tu análisis esta mañana.
15: Gracias a ti, Ana. Un abrazo.
11: Un abrazo. Oigan, rápidamente, hablando de Sinaloa, ustedes se acordarán de Paola Gárate, esta mujer expresidenta estatal, diputada priista en Sinaloa, que fue retenida ilegalmente por grupos criminales durante la elección de Rubén Rocha Moya, elección en la cual la Fiscalía estadounidense señala que los chapitos operaron para que Rocha Moya llegara al poder, y una de las formas en las que operó fue reteniendo ilegalmente durante varias horas a opositores importantes. Paola Gárate es una de esas personas que fue retenida en su momento durante las elecciones del 2021 y ahora, priista, y ahora se anuncia, o ella misma anuncia, que va a buscar la gubernatura. Eso no es novedad, pero lo que es novedad es que no lo va a hacer por el PRI, sino lo va a hacer por el PAN. Karina Méndez, me da gusto saludarte hasta Sinaloa. ¿De qué se trata esto, Karina? Cuéntanos.
16: Hola, ¿qué tal, Ana Francisca? Buenos días. Pues sí, la diputada local Paola Gárate Valenzuela se registró como aspirante del Partido Acción Nacional a la gubernatura 2027. Lo que ella dice es: me invitaron y acepté. El registro de Paola Gárate fue por la gran intención que tienen los partidos de ir en unión por las próximas elecciones ante la situación y especulaciones que se ha generado por contender en el PRI y registrarse como candidata del PAN. Paola Gárate asegura que no renunció al PRI ni lo abandonó sus convicciones. Al contrario, ha defendido una alianza amplia porque Sinaloa necesita que se ponga por delante lo que se une. Escuchemos a la precandidata por el PAN a la gubernatura de Sinaloa, Paola Gárate.
17: Es que acepté la invitación del PAN, donde abre una plataforma a la ciudadanía, a propios y extraños, a militantes de ellos, a no militantes de ellos, a militantes de otros partidos, pero sobre todo a ciudadanos que no tengan ninguna militancia congruente en mi sentido aliancista, porque yo ya fui candidata del PAN, no creo que se le haya olvidado a nadie. En el 2021 se hizo un esfuerzo y logramos que las cámaras estuvieran no con esa sobrerepresentación que hoy abusivamente, tramposamente, mañosamente, ilegalmente consiguieron estos desgraciados de Morena y sus aliados, el Verde y el PT, que esos son los malos, esos son los enemigos a vencer.
16: Te comento, Ana Francisca, que no solo Paola Gárate se registró como aspirante a la gubernatura, sino también la diputada Roxana Rubio, que sí pertenece al PAN, y Jesús Estrada Ferreiro, morenista, exalcalde de Culiacán, quien tenía pleito a muerte con Rubén Rocha Moya. Y bueno, pues esperemos a ver qué sucede de estos tres precandidatos, quién se va por la gubernatura de Sinaloa por el Partido Acción Nacional. Hasta aquí mi reporte.
11: Bueno, ya lo estaremos conversando. Gracias, Karina, te mando un abrazo.
16: Buenos días.
11: Saludos a Sinaloa, saludos a Zihuatanejo, a Tuxtepec, a Chihuahua, gracias por conectarse con nosotros. Por supuesto, Morelia, León, Los Cabos, La Piedad, Irapuato, gracias por estar en esta... En esta sintonía son las 7:44, tenemos mucha información, muchos mensajes, ahorita los vamos sacando poquito a poquito. Gracias por acompañarnos. Nuestro WhatsApp en cabina, por acá esperamos sus comunicaciones, 5554-102.5. Vamos a estar recibiendo sus comunicaciones. Vamos y venimos, las 7:44.

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0: que deja la presidencia del Tribunal Electoral durante un periodo pues plagado de polémica, plagado de debates. Mónica Soto, una de las piezas fundamentales para la instrumentación de ciertas cuestiones que llevaron a afianzar el poder morenista tanto en la Cámara de Diputados y Senadores, en el Congreso de la Unión, como en las propias reformas que después pasó esa mayoría artificial que llevó a Morena a reformar profundamente el Poder Judicial y eventualmente a las elecciones judiciales. Mónica Soto, otra vez, empujó desde el Tribunal Electoral, desde la presidencia del Tribunal Electoral, que se validara, por ejemplo, la elección en donde fue evidente, público, conocido, el uso de acordeones por parte del oficialismo. Ese personaje, Mónica Soto, se va del tribunal y esto tiene muchísimas ramificaciones, evidentemente. Arturo Espinosa, director de Estrategia Electoral, me da gusto saludarte. ¿Cómo lo ven ustedes, Arturo? Cuéntanos.
1: ¿Cómo estás, Ana Francisca? Buenos días. Mira, la verdad es que yo sí diría que es lamentable por muchas razones. Primero, porque es un cargo que solamente puede ser renunciado por una causa grave. Así lo establece el artículo 98 de la Constitución. Y Mónica Soto dijo que ya había servido suficiente a la patria y que se iba ahora para estar con su familia. Me parece que eso no es una causa grave y esto habla de la poca seriedad que le dan al cargo que les fue encomendado hace 10 años. Por otro lado, pues es lamentable también porque nuevamente el Tribunal Electoral va a enfrentar un proceso electoral incompleto. La Sala Superior es la máxima instancia, la última instancia, la instancia definitiva en todas las cuestiones electorales del país y debe de estar integrada por 7 magistraturas. Hoy está integrada por 5. Uh-huh. En 2025, en noviembre, dejó el cargo la magistrada Janine Otálora porque sí, ahí concluía su cargo y ella no aceptó las prórrogas. Y ahora renuncia Mónica Soto, después de que sí aceptó las prórrogas, su cargo en dado caso hubiera concluido al mismo tiempo que el de Janine, pero ella sí aceptó las prórrogas y de repente pues parece que ya no le gustó, se cansó, o en estos tiempos pues podemos decir que a lo mejor negoció algo.
0: ¿Algo como qué, Arturo?
1: Mira, no te sabría decir. Uh-huh. Algunos han señalado que posiblemente se irán algunos consulados. Hoy en día que los consulados y las embajadas son premios y monedas de cambio para otras cosas, pues no lo descartaría. Ojo, tiene una prohibición para hacerlo, pero pues en este país ya cualquier cosa puede pasar porque la Constitución se respeta cuando quiere y cuando no, pasan por encima de ella. Y entonces el Tribunal Electoral va a entrar a un proceso electoral que inicia el 10 de septiembre, incompleto.
0: Oye, te corrijo un segundito, Arturo. El proceso electoral, aunque nadie lo reconozca, ya arrancó hace mucho tiempo. O sea, bueno, Morena ya está ya están en campaña y nadie ha dicho nada, no hay autoridad electoral que lo pare.
1: Tienes toda la razón, Ana Francisca. Oficialmente arranca, legalmente arranca el 10 de septiembre, pero pues hay varios que ya se adelantaron y ya están en campañas fuertemente, digamos, muy activamente. Entonces, va a entrar así y pues desde luego esto, a mí me parece que lo más riesgoso de esto es que van a buscar ejercer un mayor control sobre la justicia electoral. Yeah. Sobre las magistraturas, más todavía del que tenían.
0: Pero si ya tenían mayoría, Arturo, pero, pues, ¿cuál es el...?
1: Mira, no sabría decirte, yo creo que hay una recomposición de equilibrios, llegaron 2 magistraturas nuevas que no necesariamente son aliadas por como hemos visto en las votaciones de las magistraturas que ya estaban. Sabemos que hay un magistrado que es Reyes Rodríguez que prácticamente todo lo vota en contra y él juega, digamos, por su propia cuerda con los temas jurisdiccionales. Sabemos que hay 2 magistrados que son los que ya estaban, Felipe Fuentes y Felipe Lamata, que pues ya son viejos conocidos, llevan muchos años en el cargo. Y los 2 nuevos magistrados, incluyendo el presidente y la magistrada Claudia Valle, pues acaban de llegar y también tienen otras lógicas. Habrá que ver cómo se recomponen estos equilibrios, porque sí hemos visto que en las votaciones hay asuntos que se votan divididos y no necesariamente están estos 4 que digamos son más cercanos al oficialismo, no necesariamente siempre están alineados. Y sabemos que además hay asuntos importantes, nada más y nada menos. Ahorita mencionaste varios en la introducción, pero le recuerdo también el de la sobrerrepresentación,
0: sí.
1: que seguramente es un asunto que puede volver a llegar a la sala superior.
0: Seguramente, porque no se ha corregido el tema de la sobrerrepresentación, sigue lo mismo.
1: Exactamente, sigue lo mismo y seguramente pues Morena está calculando que puede quedar cerca de la mayoría calificada o puede ser un tema ahí controversial y se va a hacer junto con otras muchas. Recordemos que la sala superior es la última instancia en las elecciones a la gubernatura y hay elecciones a la gubernatura que van a estar muy competidas como Campeche, como Nuevo León, como hay elecciones que van a ser como Chihuahua que realmente va a haber una competencia y va a estar muy cerrada entre Morena y alguno de los partidos opositores. Entonces, pues sí me preocupa que lo que busquen con este movimiento, porque insisto, no dio ninguna justificación de causa grave para salir, digamos, ningún supuesto, simplemente dijo que ya había concluido, que lleva 30 años sirviendo y que esto sea un movimiento para buscar ejercer mayor control y mayor presión. Desde luego es una cuestión lógica, entre menos integrantes tenga la sala superior, es más fácil controlar, es más fácil ejercer presión sobre 4 o 5 que sobre 6 y desde luego que sobre 7. Ya hemos visto que a Morena algo que le funciona es tener órganos colegiados incompletos para poder tener mayor control sobre ellos y lo que buscan es esto, es la cooptación y el control de las autoridades electorales.
0: A eso iba, no es la primera vez que no está completo el tribunal, al revés.
1: No, justamente
0: más bien siempre está incompleto.
1: Para el proceso electoral de 2024 y después las elecciones judiciales de 2025, el tribunal estuvo incompleto. Tenía 5 de las 7 magistraturas y eso benefició. Muchos de los asuntos se resolvieron 3-2. Muchos de los asuntos se resolvieron 3-2, incluyendo el de la sobrerrepresentación, incluyendo la validación de las elecciones judiciales, el tema de los acordeones que ahorita comentabas. Y aquí van a aventarse otra vez los mismos 2 procesos incompletos, la elección de 2027 y la judicial de 2028. Nuevamente el tribunal va incompleto porque más el criterio es la Constitución establece que cuando hay una vacante definitiva de una magistratura entra la segunda persona del mismo género más votada con mayor número de votos. Pero Mónica Soto no fue votada, Mónica Soto fue designada en 2016 y siguiendo el mismo criterio que usaron para dejar vacante la magistratura que dejó Yanino Talora, es que como ellos no fueron votados, no se les puede sustituir con la segunda persona más votada. Repito, cualquier cosa puede pasar y ahorita pueden cambiar de criterio. Pero eso fue lo que se dijo en el Senado, que había que esperarse a que hubiera una elección para tener magistraturas electas y la siguiente elección es en 2028. Entonces, a mí sí me preocupa mucho esta situación y francamente me parece que lo que se advierte es que a varias de las magistraturas de la Sala Superior les importa todo menos el cargo y menos la función jurisdiccional. Lo que menos importa es la justicia electoral, sino es más importante los intereses personales o los intereses políticos que puedan haber detrás de este tipo de movimientos.
0: Oye, y nada más rápidamente quiero tu opinión sobre el tema de, ya lo mencionabas un segundito, las campañas adelantadísimas. Por segunda campaña electoral, Morena recurre a esta figura de los coordinadores en defensa de la transformación. Que no son otra cosa que candidatos a las gubernaturas, pero no nada más eso, sino nos vamos un pasito todavía más atrás. Ahora se están peleando los morenistas a todos los niveles de gobierno, alcaldías, gubernaturas, para buscar hacerse, digamos, de la coordinación de la candidatura, pues, para las gubernaturas o para cualquier puesto de gobierno. Y no hay quien los pare, Arturo. O sea, el proceso electoral simple y sencillamente corre como si eso no estuviera pasando. Y no nada más pasa, sino que pasa con qué recursos, qué dinero se está gastando ahí, de dónde está saliendo el dinero para todas estas campañas adelantadas y dónde está la autoridad para detenerlos. Y en ese contexto te quiero preguntar sobre esta información que ha salido en días pasados sobre el desmantelamiento de posiciones clave dentro del Instituto Nacional Electoral, que es otra vez esta forma de, sin hacer grandes escándalos, ir debilitando las instituciones para que cuando tienen que responder a algo, como en este caso a unas campañas adelantadas, simple y sencillamente no tengan capacidad para hacerlo o voluntad para hacerlo.
1: Mira, Ana, Digo, ahí te empiezo haciendo una presión. Esto de las campañas anticipadas viene desde antes, desde 2021. Y el punto grave que a mí me parece es que lo han permitido y tolerado las autoridades electorales. El Tribunal Electoral tiene varios criterios en donde las valida, en donde dice que no se están definiendo candidaturas, ni que no son precampañas, que es un cargo partidista el que se está eligiendo, y como no llaman a votar, como no hablan de su plataforma de gobierno, es válido. Todavía este año se los impugnaron en febrero, que Morena anunció el calendario para estos ejercicios, se impugnó ante el Tribunal Electoral, se les dijo, estos cargos han derivado en que son las candidaturas, ¿sí? Y el Tribunal dijo que no se podía pronunciar sobre hechos futuros de realización incierta. Entonces, algo que el Tribunal les ha permitido, porque expresamente les ha dicho que sí son válidos, es algo que el INE ha sido omiso y ha preferido voltear hacia otro lado.
0: Cierto.
1: El consejero Arturo Castillo ha insistido en este tema varias veces, en debatirlo, en discutirlo y en regularlo, y la mayoría de consejerías ha dicho que no, que es algo que no está en la ley y que no pueden ellos legislar, lo cual me parece, la verdad, es muy corto de miras. Justamente la pregunta es, todos estos grandes actos de campaña, porque los estamos viendo semana con semana, ¿de dónde se están pagando? ¿De dónde está saliendo el dinero?
0: Pues sí.
1: Y cómo se están pagando.
0: Ya.
1: Y creo que sí hay una preocupación grave sobre el debilitamiento de la autoridad electoral, que la autoridad electoral pierda capacidad. No solo sabemos que tiene un presupuesto ajustado, porque cada año se lo ajusta la Cámara de Diputados lo más que puede para apretarlos presupuestalmente, pero además ahora la mayor capacidad del INE está en su estructura, está en su servicio profesional electoral, está en sus órganos desconcentrados, los
0: ya.
1: que están en los distritos y en los estados, y esta es una capacidad que preocupa que se pierda, y que la justificación del INE es que eran cargos que estaban por honorarios y que habían concluido sus contratos. Hay que revisar a fondo si el INE sigue teniendo las mismas capacidades, la misma estructura que hace posible que las elecciones se lleven a cabo en la mayor calidad posible. Queremos elecciones de alta calidad, no queremos elecciones del nivel de las elecciones judiciales. Eso sería muy grave, porque además repercute no solo en las condiciones de la competencia, en la equidad, en la certeza, en la legalidad. También repercute en el interés de la ciudadanía y en bajas tasas de participación ciudadana, y eso la verdad es que es poco deseable en una elección en la que lo que necesitamos es más legitimidad, no menos legitimidad de nuestros representantes.
0: Arturo Espinosa, gracias por estos minutos. Un abrazo.
1: Muchísimas gracias, Ana Francisca. Muy buenos días.
0: Las 8:02, vamos a la pausa. Tenemos mucho más al volver.
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0: Bueno, las 8 de la mañana con 6 minutos. Gracias por seguir con nosotros aquí en MBS Noticias. Martes 18 de agosto del 2026. Estas son las noticias al momento.
1: En resumen.
0: Bueno, importante lo que ocurre con relación al tema de los hermanos Farías Lagunas, los dos sobrinos del contraalmirante secretario de la Marina durante el sexenio de López Obrador, acusados de la red de huachicol fiscal. El abogado de los hermanos Farías ha confirmado esta primera emisión y vamos a hablar con él en un ratito más, Epigmenio Mendieta, que Fernando Farías Lagunas continúa en Argentina a disposición de un juez federal, está interno todavía en el sistema penitenciario argentino. Se había difundido la versión de que estaría viajando ya de Argentina a México, este contraalmirante vinculado al delito de huachicol fiscal. Nos dicen que no es así. Por supuesto, hay mucho alrededor de la figura de Fernando Farías y esta red de huachicol fiscal. Hay que recordar, nada más, para ponerlo sobre la mesa, la carpeta o parte del expediente en tiempos del tema del huachicol fiscal, en tiempos de Alejandro Gertz Manero, todavía fiscal en ese entonces, fue filtrado a distintos medios de comunicación y se hace un vínculo directo entre la red de huachicol fiscal y personajes importantes como Andy López Beltrán y como el propio senador por Morena, Adán Augusto López. Así es que pues es fundamental, evidentemente, el testimonio de los hermanos Farías, que son, por cierto, los únicos dos de esta red de huachicol fiscal que hasta el momento están detenidos. El resto de los nombrados en toda esta carpeta, pues ahí siguen, como podemos apreciar. Y la Fiscalía General de la República justamente inició un proceso de extinción de dominio para decomisarle más de 2,000 millones de pesos a el exsecretario de Seguridad de Tabasco y presunto líder del grupo criminal de La Barredora, Hernán Bermúdez Requena. Esto fue lo que dijo la delegada de la FGR en Tabasco, Yuriria Torres.
2: Como ustedes saben, la FGR no solo está actuando contra las personas, sino también sobre los recursos que pudieran provenir de actividades ilícitas. En este caso, será el juez quien determine si es procedente o no la extinción de dominio, y pues las investigaciones continúan por parte de la Fiscalía General de la República.
0: Y desde Tlaxcala, la senadora por Morena, Ana Lilia Rivera, acusó que desde Estados Unidos buscan atentar contra la vida del expresidente López Obrador, así es como lo dijo.
3: Que Andrés Manuel López Obrador les haya ganado las elecciones. No lo pueden dejar vivo, lo quieren acabado. Porque mientras ese señor esté vivo, no solamente levanta México, levanta América Latina. Por eso ahora van sobre los hijos, sin pruebas. Entonces, si el pueblo no se informa, estamos en un gran riesgo, compañeros.
0: Y el dirigente nacional de Movimiento Ciudadano, Jorge Álvarez Máynez, respaldó la candidatura para la gubernatura de Michoacán de la viuda de Carlos Manso, de Grecia Quirós, por el Movimiento del Sombrero. Tú traes esta información. ¿Cómo estás? Buen día, Arturo Damián. Te saludo.
4: Hola, ¿qué tal, Ana? Te saludo con gusto. El coordinador nacional del partido Movimiento Ciudadano, Jorge Álvarez Máynez, acusó que la vieja política quiere impedir que el Movimiento del Sombrero compite en las próximas elecciones de Michoacán, por lo que sostuvo que Movimiento Ciudadano acompañará a Grecia Quirós y el legado de Carlos Manso, muerto el año pasado. En un mensaje dirigido a los michoacanos a través de su cuenta de X, Álvarez Máynez comentó que Carlos Manso denunció la corrupción desde el municipio de Uruapan y agregó que por ello es que lo silenciaron, como ahora quieren hacer con su viuda, que ha levantado la mano para gobernar el estado con el Movimiento que su esposo creó. Vamos a escuchar lo que dijo Jorge Álvarez Máynez.
5: Desde su cobarde asesinato, la vieja política ha intentado acorralar al Movimiento del Sombrero. No quieren que compitan en las próximas elecciones. Les tienen miedo, pero no están solos. Movimiento Ciudadano defenderá a Grecia Quirós y el legado de Carlos Manso. En esta lucha por la justicia y la dignidad, cuenten con nosotros.
4: Y este apoyo se da luego que la semana pasada Grecia Quirós sostuvo que su movimiento competirá en las elecciones de manera independiente, por lo que no estaría contemplando alianzas con otros partidos. Ana, el reporte.
0: Muchísimas gracias. Gracias, Arturo. Y la Comisión Reguladora de Telecomunicaciones va a ajustar los lineamientos para la protección del tema de los derechos de las audiencias, el derecho de réplica y todo esto que ha llevado también mucha polémica las últimas semanas. Recibió más de 6,000 observaciones en esta consulta pública que se hizo. La consulta termina el próximo viernes, pero están ya listos para hacer las observaciones y para cambiar lo que se tenga que cambiar. Angélica Melín, ¿cómo estás? Buen martes.
6: Hola, Ana, igualmente buenos días. Un saludo para ti y para los amigos que nos escuchan. Esto fue parte de lo que se señaló en la Cámara de Diputados, un foro en materia de derechos de las audiencias, esta discusión que se ha abierto en el Palacio Legislativo de San Lázaro sobre la propuesta del Ejecutivo Federal para regular precisamente los derechos de las audiencias y, entre otras cosas, pues establecer sanciones a los medios que incumplan con estas normas propuestas por el Ejecutivo Federal, durante un largo foro donde expertos alertaron, Ana, sobre los riesgos y violaciones a derechos, también a leyes nacionales e internacionales con estas propuestas del Ejecutivo Federal. Bueno, pues hizo acto de presencia el representante de la Comisión Reguladora de Telecomunicaciones, la autoridad que va a estar aplicando estos lineamientos, el secretario ejecutivo de este organismo, Ana, Enrique Pavón. Bueno, pues fue quien señaló que esta propuesta del Ejecutivo está a revisión, va a tener algunos cambios, sí. Y pues bien lo decía Ana, se han presentado miles de comentarios a través del portal de la consulta pública que se abrió y que estará disponible hasta el próximo 21 de agosto. Vamos a escuchar lo que dijo Enrique Pavón, secretario ejecutivo de la Comisión Reguladora de Telecomunicaciones.
7: Que se está yendo más allá de lo que establece la ley en materia de telecomunicaciones, la Constitución. Entonces, todo eso se va a revisar, se va a sistematizar, y es compromiso de la Comisión emitir un informe de consideraciones donde, de manera agrupada, porque no sería complicado contestar más de 6,000 comentarios y lo que se reciba todavía en esta semana, se va a dar respuesta a todas las consideraciones, y evidentemente pues tiene que haber ajustes a los...

0: que cuando hablamos de empleo manufacturero, vale la pena poner en perspectiva dos cosas. Estamos hablando de 10 millones de personas que son las que trabajan en manufactura. Repito, 10 millones de personas. Y cuando hablamos de 40 meses, me parece que tenemos que atender algo más allá que la coyuntura.
1: Cierto.
0: No es una cosa en particular. Yo detecto que hay tres fenómenos a los que tenemos que atender. Cada uno tiene su propia lógica. Uno es, obviamente, el cambio de reglas del juego con Estados Unidos. Mucho es manufactura-exportación. La gente que nos estará escuchando en Tijuana, San Diego, ciudades que producen mucho en maquila, nos podrán contar cómo ya no es tan frecuente encontrar ofertas de trabajo. De hecho, hay por primera vez en ciudades de la frontera norte más oferta de trabajo que demanda de trabajadores. Eso me parece que es relevante.
1: Sí, sí, es importante, claro.
0: Luego tenemos un fenómeno al que creo que no le hemos puesto atención, y es un terreno al que tú sabes mucho, mucho más que yo incluso, y es, hay un cambio tecnológico importante en la manufactura que tiene que ver con automatización, robotización.
1: Pues sí, el reemplazo.
0: Tema fascinante. Mucha gente no lo sabe, pero México es el país de América Latina que tiene más robots trabajando en manufactura. Es el noveno comprador de robots manufactureros en el mundo, México.
1: Ah, mira.
0: Son casi 60,000 robots los que se han incorporado.
1: Pero la incorporación implica, pues evidentemente, la desincorporación humana, ¿no?
0: Totalmente. Y aparece pálidamente ahí como, bueno, es que el empleo manufacturero no crece. Pues dice, es que no crece por todo lo que está pasando. Y hay otra discusión a la que me parece que le tenemos que entrar con mucho cuidado, y es parte de esta, de estos incentivos para no contratar, tiene que ver con avances en condiciones laborales. Me refiero a salarios, me refiero a prestaciones, y como digo, le tenemos que entrar con mucho cuidado, porque evidentemente durante mucho tiempo México tenía una ventaja comparativa.
1: Claro.
0: En tener, yo diría, trabajadores, ahora sí, buenos, bonitos y baratos.
1: Sí, sí.
0: Súper productivos.
1: Capacitados técnicamente, ¿no?
0: Que hacían exactamente lo mismo, pienso, hablaba hace un momento de Tijuana, Ciudad Juárez, hacían exactamente lo mismo que un trabajador de Estados Unidos a 50 kilómetros, a un precio infinitamente más bajo. Estoy hablando en México. Es normal hablar de $2, $2.80 la hora. En Estados Unidos son entre 6 y 10 veces más lo que gana un trabajador en manufactura. Mucho de esto de cuánto del empleo que no se está generando está afectado por aumento de costos, es un argumento que puede ser real, pero que también tiene mucho de ideológico, porque México sigue siendo mucho más barato que Estados Unidos. Pero sumamos, insisto, aranceles, cambio de política, cambio tecnológico y mayores costos laborales en México, y empezamos a tener una idea que explica por qué llevamos 40 meses con un empleo que no es que haya caído dramáticamente, sino va cayendo como por goteo mes a mes. Y el hecho es que ya llevamos más de 3 años sin que el empleo manufacturero crezca.
1: Ahora, aquí el tema, Luis Miguel, por lo menos en el asunto del cambio tecnológico, es que esto no se va a solucionar solo. Si el Estado mexicano, y no nada más es México, estamos hablando de un cambio global, pero en este caso nos importa México y los empleos en México y esta cifra de los 40 meses a la baja. Pero si el Estado mexicano no toma las decisiones que se tienen que tomar para capacitar a los sobre, va a ser una pérdida de trabajo brutal, Luis Miguel. O sea, no hay salida. Esto no va a detenerse. Esto al revés, va a acelerarse.
0: A ver, tienes muchísima razón. Es cuál es la política pública que necesitamos, y en algún sentido

0: ¿cuáles son las soluciones por industria?
1: Claro.
0: Obviamente no es lo mismo con la industria del vestido o del calzado que con la industria automotriz.
1: Cierto.
0: Y cómo tratar, cuando menos, de abrir la conversación. Yo insisto, este es el típico tema en el que lo importante no es la cifra de este mes o la del mes siguiente, sino la megatendencia que estamos viendo expresarse mes a mes, como bien dices tú, imparable. ¿Cuál es la política pública? ¿Cuál es la cultura empresarial que se va a necesitar? Hay un tema, me encanta, uno de los expertos en el mundo del trabajo, Jeremy Rifkin, tiene un libro que se llama La sociedad de la empatía, y dice, la sociedad del futuro o es empática o no va a ser.
1: Híjole.
0: O sea, si no desarrollamos esta capacidad, pues simplemente no tenemos futuro.
1: Sí, sí. Suerte con eso, Luis Miguel, porque no veo a la gente así como muy en ese sentido. Pero bueno, en fin, sí, muy interesante.
0: Totalmente. Y en ese sentido, el dato de hoy, bueno, el dato que sale esta semana, pues es nomás un recordatorio de todo lo que está pasando. Y para variar, de otro tema en el que tenemos que abrir una conversación pública, yo diría de más nivel.
1: Estoy totalmente de acuerdo. Pues continuamos en esto. Luis Miguel, te mando un abrazo. Gracias.
0: Abrazo muy fuerte. Buen día.
1: Gracias. Puerto Escondido, Puebla, Oaxaca, Los Cabos, León, Ensenada. Gracias por escucharnos. Tijuana, por supuesto, Veracruz. Gracias por escucharnos. Ahí les va nuestro WhatsApp, 5543-77125. Estamos esperando por allá sus comunicaciones. Estamos en YouTube, por supuesto, nuestras apps para que puedan bajar la información. MBS Noticias, desinstalan la que ya tienen y instalan la nueva porque está buenísima. Toda la información, el análisis por allá. Las 8:21, vamos a la pausa. Yo soy Ana Francisca Vega, no se vayan. Tenemos un montón de cosas al volver.

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1: Bueno, son las 8 de la mañana con 26 minutos y tengo en la línea telefónica a Epigmenio Mendieta, abogado de Fernando Farías Laguna. Gracias, abogado, por conversar esta mañana con nosotros.
2: Hola, Francisca, qué gusto saludarle a usted y a su amable auditorio. Usted a sus órdenes.
1: A ver, ¿en dónde está Fernando Farías, para empezar?
2: Justo con la difusión de la información que se hizo el día de ayer, yo le pedí a los abogados de Argentina el día de hoy que se presentaran muy temprano ante el juzgado en el cual se está llevando a cabo su proceso, y me han confirmado que Fernando sigue a disposición de un juez federal en Buenos Aires, Argentina. Por tanto, entonces, materialmente él se encuentra en una prisión preventiva con fines de extradición en el sistema penitenciario de E6. Ante el rumor de que pudiera ser trasladado o no, yo les he pedido a los abogados en Buenos Aires que se den a la tarea de visitarlo personalmente, de tal manera que en un momento podremos corroborar que sigue en Argentina y que no hay ninguna, que no se encuentra volando para México como a los federales.
1: ¿Los abogados van a ir apenas a verificar físicamente que sí esté ahí? O sea, ¿no lo tenemos, hay una posibilidad de que no esté, pues?
2: Lo que dice el juzgado es que no tiene ninguna comunicación formal, ni del procedimiento de extradición ni de expulsión. Ambos procedimientos están pendientes de dictar una resolución, y en este momento no existe ninguna resolución que permitiría que saliera del país. Si se hiciera o se tomara una decisión contraria a las formalidades del procedimiento, claramente se estarían violando los procedimientos y el Estado argentino estaría incumpliendo con las obligaciones que tiene en los tratados internacionales, en el tratado bilateral y, desde luego, en las formalidades esenciales de cualquier procedimiento de esta naturaleza.
1: ¿Cuál sería el vencimiento del plazo natural, Epigmenio?
2: La audiencia que se tenía programada para iniciar el procedimiento de extradición estaba programada hasta fin de este mes, Ana Francisca. Lo cual significa que ni siquiera estaríamos en la posibilidad de que fuera mediante esa figura, no mediante la extradición.
1: ¿Cuál es? ¿Has hablado, Epigmenio, con Fernando Farías Lagunas?
2: Ayer por la mañana yo hablé con él. Hablamos regularmente todos los días. El Estado argentino ha autorizado que tenga comunicación con su abogado en México todos los días por 20 minutos.
1: ¿Qué te dice?
2: Pues está al tanto de su procedimiento. Estamos hablando de las formalidades que tiene el procedimiento, los medios de impugnación, los recursos que hay que presentar, y de todo lo que tiene que ver con el entramado jurídico para defenderse tanto en Estados Unidos, tanto en Argentina como en México.
1: ¿Está enterado Fernando Farías de las noticias en México? ¿Está al tanto de ello? ¿Es parte de lo que ustedes conversan, Epigmenio?
2: No está enterado porque él, derivado del lugar donde se encuentra, permanece aproximadamente 20 horas recluido y solamente 4 horas para las necesidades básicas: alimentación, bañarse, convivir, hacer ejercicio, de tal manera que no tiene comunicación con las noticias que se generan en este país.
1: En este tema de la red de huachicol fiscal, lo investigado por la propia Fiscalía General de la República, las menciones que se hacen en el expediente de la Fiscalía General de la República que fue filtrado durante la época de Alejandro Gertz Manero al frente de la propia Fiscalía, Epigmenio, se habla de esta red en la cual se identifica a los hermanos Fernando Farías Laguna, como parte fundamental, pero no exclusiva, de esta amplia red. Y se mencionan personajes como Andy López Beltrán, como Adán Augusto López. ¿Cuál es la línea que conecta, Epigmenio, a estos personajes con base en la narrativa propia de la Fiscalía y de la carpeta de investigación?
2: Fíjate que los nombres que mencionas, Ana Francisca, efectivamente aparecen dentro de la carpeta de investigación. Y lo mencionan dos testigos en sus distintos momentos. Uno de ellos que tiene el carácter de testigo protegido, y otro de ellos que fue un marino que estuvo adscrito a una aduana marítima, concretamente en Guaymas. Ambos mencionan, por un lado, el nombre de Adán Augusto López Hernández, y el otro, en otro momento, mencionan el nombre no solamente de de Harfuch, sino también el hijo del expresidente de la República, Andrés Manuel López Beltrán. En este último de los casos, tú recordarás que apenas la semana pasada un corresponsal en la mañanera le preguntó directamente al secretario de Seguridad Pública que qué parte tenía de cierta la declaración que tú acabas de mencionar en este momento. Él contestó de manera tajante que era falso, que nada tenía que ver con esos hechos y que el testigo era falso. Pues si un testigo de esa naturaleza está mintiendo, pues está mintiendo para todos lados. Está mintiendo entonces de que en algún momento escuchó el nombre de Manuel Roberto y el de Fernando, y también miente cuando menciona que se trata de un tema personal y de disputa entre Harfuch y el hijo del expresidente.
1: Supongo que esa sería parte de la defensa de ustedes en tema del expediente, ¿no? O sea, para desestimar lo que está diciendo el expediente con respecto a los hermanos Farías, pues si está mintiendo para un lado, como dices, pues está mintiendo para todos lados.
2: Sí, y el tema aquí es que lo que concretamente les atribuyen a los hermanos Farías, a la Francisca, es que supuestamente ellos crearon una red de marinos que posteriormente comisionaron en las aduanas.
1: Así es.
2: Dice concretamente la fiscalía que ellos propusieron, nombraron, adquirieron y después cambiaron a personal de la Marina para ponerlo directamente en las aduanas con la finalidad de facilitar el ingreso. Pero el entramado no termina ahí. Como tú habrás escuchado y ya lo han publicado otros medios de comunicación, como Magenta, por ejemplo, habla de un entramado grandísimo y complejo, donde hay quien se robó el combustible crudo de Pemex, quien lo lleva a Texas o a Canadá, allá lo refinan y de ahí lo regresan ya con una denominación de derivado de aceite o aditivo de aceite, cuando realmente estaban transportando otra cosa. Finalmente llega a México a través de las aduanas, a través de los puertos, y finalmente es descargado a través de miles de pipas, que finalmente es almacenado en pisos y posteriormente distribuido a gasolinerías, quien lo venden y posteriormente recuperan el dinero. Todo este entramado que yo te acabo de mencionar, Ana Francisca, es lo que no está investigando la Fiscalía General de la República. Se concreta simplemente en decir que dos marinos de mando medio pudieron organizar la función de 7 secretarías de Estado y llevar a cabo una operación de esta naturaleza, lo cual lógicamente no es así.
1: En el propio expediente se habla de una reunión en Polanco, ¿cierto? En donde hubieran participado, se dice que participaron Andy López Beltrán y uno de los dos hermanos, ¿no? Uno de los dos hermanos Farías.
2: Sí, y pero esa información es completamente falsa. No hay una constancia, y yo lo he platicado, es falso que ellos se hayan reunido, ni con nadie que operara esta red, y mucho menos con el secretario de Seguridad Pública.
1: ¿Cuáles son los siguientes pasos, Epigmenio? Decías, en unas horas más sabremos si efectivamente, si físicamente se puede corroborar que Fernando Farías Laguna sigue allá. Si no sigue allá, ¿y entonces? No se cumplieron los plazos, ¿no? ¿Qué se hace al respecto?
2: Aquí hay dos cosas que tenemos que corroborar. Judicialmente, en este momento, lo que ya corroboramos es que no hay ninguna decisión dictada por un juez, ni tampoco ninguna notificación ni a los abogados de Argentina ni en México que esto esté sucediendo. De tal manera que formalmente para nosotros sigue allá. Ahora, el trámite administrativo que hay que hacer es verificarlo personalmente. Eso lo vamos a hacer en el transcurso de un par de horas, porque efectivamente para entrar a un reclusorio hay una formalidad, hay horarios. No es que simplemente puedas ir y que te estén esperando. Habrá que cumplir con esas formalidades. Y una vez que tengamos corroborado eso, habremos corroborado las dos partes. Que no hay ninguna resolución judicial y que él físicamente se encuentra en Argentina.
1: Epigmenio, finalmente, cuando tú escuchas, después del retiro de la visa de Andy López Beltrán por parte del gobierno de los Estados Unidos, la defensa que hace la presidenta Sheinbaum desde la mañanera del propio Andy López Beltrán, diciendo que no hay absolutamente nada dentro de la carpeta de la fiscalía que involucre al hijo del expresidente, pues lo que ya hemos platicado, ¿no? Los nombres que están ahí en la propia carpeta que fueron filtrados en su momento a medios de comunicación. ¿Qué te queda, Epigmenio, de lo que ha sucedido desde la salida de Gertz Manero y hasta ahora en términos de entender realmente pues cómo es que operó esta red de huachicol fiscal que ellos mismos señalaron en un inicio? O sea, ¿dónde están las investigaciones?
2: En principio lo que me queda es una preocupación institucional de cómo funciona ahora el Estado de Derecho. Porque mira, Ana Francisca, quien tendría que determinar la responsabilidad y posteriormente con una sentencia la culpabilidad de las personas que están acusadas por los delitos son los jueces. Pero ahora me parece que no es así. Desde la tarde de la mañanera se dictan sentencias y se determina quién es culpable y quién es inocente. Si tú preguntas por personas que están afiliadas al partido de Morena, son inocentes y no hay pruebas. Pero si se detienen a otras personas, Manuel Roberto Farías Laguna, Fernando o incluso otro, que es Ernesto Rufo Apple, se les declara ya como culpables y dicen que las pruebas así lo demuestran. Y los jueces actúan en consecuencia, de tal manera que lo que se les da desde la mañanera es una instrucción. A mí me parece que eso es una grave violación a un sistema de derecho donde tendría que haber una perfecta división de poderes y tendrían que ser solamente las pruebas las que determinaran la culpabilidad o inocencia de una persona. Pero cuando desde el atril de la mañanera se dictan sentencias o se dictan instrucciones, pues claramente estamos en una violación muy grave a lo que tendría que ser la independencia judicial y a lo que tendría que ser la lealtad con la que se tienen que conducir las partes en un proceso. Esta es la sensación que me queda.
1: Epigmenio Mendieta, abogado de Fernando Farías Laguna, gracias por estos minutos. Estamos en comunicación y esperando la confirmación, efectivamente, de la situación jurídica y el estado físico, ¿no?
2: En un par de horas tendré la notificación formal de que se encuentra en Argentina y a partir de que la tenga, permanecemos en comunicación y luego de tu conocimiento, Ana Francisca.
1: Muchísimas gracias, Epigmenio. Buen día.
2: Un abrazo para ti y para tu amable auditorio.
1: Gracias, Epigmenio Mendieta. Son las 8:37. Gracias a toda la gente que nos está escribiendo a través de redes sociales. Wallace 1918 dice, saludos, Ana Francisca. Estás dando continuidad a la forma de dar noticias con la verdad. Bien por eso. Gracias, Fernando, por acá. Gracias. Muchísimas gracias, Fernando. Luis Zapata dice, la salida de esta señora del Tribunal Electoral, está hablando de Mónica Soto, no creo que nos agregue nada, al revés, por lo que entiendo, a esta señora la mandan de embajadora o le van a dar una embajada de premium, consulado, qué cosas, la verdad, solo en México. Gracias, gracias, Luis. Por acá nos dice también, lo más difícil de todos los números que los partidos piden es que al final del día es dinero mío y de todos los mexicanos que pagamos impuestos. Estás hablando de los 10.842 millones de pesos, un poquito de cambio sobre lo que les van a dar a los partidos para el próximo proceso electoral del 2017. Dice, no les sorprenda que para las próximas elecciones se autoricen más dinero, porque ellos solos son los que se autorizan esa lana. Muchísimas gracias, Fernando Montoya. Saludos, Ana Francisca, qué bueno verte de nuevo. Gracias. Carlos Palazuelo, saludos, felicidades por el programa. Gracias de verdad a toda la gente que se comunica con nosotros. Va de nuevo nuestro WhatsApp 5543-77125 y acuérdense que estamos en vivo en todas las redes sociales y los esperamos por allá en YouTube. Las 8:39, vamos a la pausa. Yo soy Ana Francisca Vega, no se vayan, regresamos.

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1: La gente lo debe conocer, porque Estados Unidos ya desde hace varios meses lleva quitando visas, no solamente por temas criminales o que tienen que ver con la justicia, sino plenamente políticos. Y te traigo tres casos muy rápidos para planteártelos. El caso de Oscar Arias, expresidente de Costa Rica, premio Nobel de la Paz, y de su hermano, que fue expresidente del Congreso, de otros magistrados e incluso directivos de periódicos, a los que se les quitó la visa, pues son opositores de Rodrigo Chávez, presidente de Costa Rica, y gran amigo, por cierto, de Marco Rubio. Es decir, la razón por la cual se les quita la visa es porque son opositores. El tema de Chile es genial, es un tema geopolítico. En este caso, los chilenos querían construir un cable de fibra óptica de casi 20.000 kilómetros entre Hong Kong y el norte de Chile. Iba a eliminar grandes costos que tenía traer infraestructura desde Estados Unidos al hacerlo desde China. Pues bien, se le retira la visa al ministro de Telecomunicaciones, al jefe de gabinete, al ministro de Transportes, a sus hijos y a su esposa, ¿no? También tengo el caso, ya no voy a extenderme más, de los magistrados brasileños que hicieron meter a la cárcel a Jair Bolsonaro, el caso de un magistrado electoral hondureño, etcétera, etcétera, etcétera. Para mí, plantear esto lo que revela es una lógica distinta desde la cual se ha estado analizando el tema de la visa en México. Por supuesto que son casos distintos, pero lo que aquí veo es que empieza a aparecer un nuevo instrumento que no conocíamos de poder de los Estados Unidos en América Latina. Y me parece casi ingenuo pensar que no estuvieran haciendo exactamente lo mismo en México, o que el caso de Andy López Beltrán y de muchos otros políticos de oposición o de oficialismo estaría fuera, digamos, de la lógica que estoy planteando acá. Entonces, bueno, venía a traer estos casos solamente para quizás quitarnos del árbol en el que estamos, pensar el bosque, y que creo que la variable dependiente, lo interesante a explorar aquí es cómo ha cambiado la política exterior de Estados Unidos y los impactos que va a tener sobre nuestro país.
2: Pero es que a mí lo que me deja esto es como los aranceles, Carlos. O sea, los aranceles es una política que en teoría tendría que ser una política técnica, administrativa, comercial, pero en realidad los aranceles están siendo utilizados por la administración Trump para muchos otros fines, además del fin comercial, ¿no? No es que no haya una intención de arreglar la balanza comercial de los Estados Unidos, es que hay además una intención política en implementar los aranceles. Y aquí lo penoso, desde mi perspectiva, Carlos, es que ese uso político de esas herramientas, como por ejemplo los aranceles o la visa, termine por alejarnos de conocer la verdad de ciertos casos que probablemente sí necesitamos explorar. Y ahí está, a ver, volvemos otra vez al tema nacional, y ahí está la carpeta de la fiscalía, ahí están los señalamientos por parte de diversos medios de comunicación que no tienen que ver con si son de derecha o no de derecha o lo que tú quieras, pero nos aleja de esa posibilidad, porque le mete un filtro que ya lleva una polémica y una carga innecesaria, pues.
1: Ahora entramos al caso de Andy, porque sí quiero señalar que lo que se le ha acusado, las dos columnas en medios nacionales que yo he leído, la primera plana de hoy que trae Reforma, la verdad, tú eres periodista, es todavía muy ambiguo, ¿no? Alguien dijo qué tal.
2: Pero es el expediente filtrado, ¿no? No, es el expediente filtrado de la fiscalía hace meses.
1: Una declaración de un tipo que trabajaba en aduanas que le dijeron que le habían dicho. Aquí no hay una prueba ni siquiera periodística, a diferencia de lo de Rocha Moya, que me parece que hay pues evidencia periodística contundente de que el tipo estaba enredado en muchas cosas. No sé si judicial, pero sí periodística. En el caso de Andrés Manuel López Beltrán, como analista sí tengo que decir, me queda muy lejano todavía de qué exactamente se le está acusando. Ahorita, si quieres, volvemos a eso. Pero creo que aciertas en analizar la analogía de las tarifas, ¿no?, con el tema de las visas, porque son como una navaja suiza. Se puede utilizar para muchas cosas, muchas maneras, y está bien pensarlo así, como de usos múltiples. Lo que es muy interesante con el caso de la visa, y quizás más interesante que los indictments contra Rocha Moya, es el nivel de discrecionalidad que hay con el tema y la poca información que tenemos. ¿Por qué Estados Unidos no manifiesta las razones por las cuales le quitaron la visa a Andy López Beltrán? Porque justamente la ausencia de información aquí es una herramienta política.
2: Claro.
1: El que no haya información sobre esto, lo que nos invita a que tú estemos hoy acá a las 8:40 de la mañana.
2: A especular.
1: A especular. Uh-huh. A sembrar la duda, a tiznar, a uh-huh. lastimar. Porque entonces no sabemos muy bien, pero entonces sí decimos, es que hay información periodística, ¿qué tal? Y no tenemos realmente absolutamente nada aquí en las manos por los cuales se le está acusando a él.
2: No,
1: y sin embargo eso,
2: no de Andy.
1: No, en este caso de Andy, pero...
2: Tenemos los audios de Marina del Pilar, por ejemplo, ¿no?
1: Que bueno, si te los dicen, audios en los si que te... la están chantajeando, en la si que le hacen...
2: Pero te revelan cosas. O sea, bueno, es no. que ese es el problema, ¿sabes, sí, Carlos?
1: Pero es justo, ese es el problema, pero es el objetivo. Uh-huh. El que no haya información, Ana, sí, justamente sí. Es una política que pretende manchar, lastimar. Y se me hace muy ingenuo pensar, o no ingenuo, sino que hay una dimensión que aquí hay que pensar, que es cuáles son las motivaciones políticas detrás de esto. Si en Chile, si en Costa Rica, si en Honduras, si en Brasil es tan visible esta política, no quiero pensar cuál es hoy la política de Estados Unidos hacia México con el caso de las visas. Y creo que estamos solo ante el inicio de esto, porque me parece que vamos a ver esto al menos hacia el final de la administración del presidente Trump. Y creo que como analistas estaríamos perdiendo de vista las motivaciones centrales si no pensamos esto a nivel más regional latinoamericano.
2: Yo estoy totalmente de acuerdo contigo. Es una herramienta política, es una herramienta discrecional, es una herramienta que, es más, cuando tú vas a la embajada de Estados Unidos y te niegan la visa, pues nadie te explica por qué, nada más te dicen... No, señor, usted no tiene visa, muchas gracias, y se va usted a su casa, sea quien sea la persona. Pero aquí el tema, Carlos, yo creo que el tiempo irá diciendo.
1: Sí.
2: Yo creo que adelantarnos a esos tiempos es riesgoso. ¿Por qué? Si uno piensa, por ejemplo, en cómo se fue construyendo el expediente de Genaro García Luna en Estados Unidos, pues fue un expediente que fue tomando sus años, su tiempo. En ese momento no sabíamos, no había un Trump en la Casa Blanca jugando con ese expediente, no había un Departamento de Justicia filtrando ciertas cosas o no. En ese momento siempre, simple y sencillamente, se fue construyendo un caso alrededor de un individuo que estaba señalado de participar en el narco. La diferencia en esta ocasión es que tenemos una Casa Blanca y una Fiscalía estadounidense propensa a utilizar toda esta información para sacar provecho en una relación que es importantísima, que es la relación con México. Entonces, el tiempo dirá si efectivamente hay pruebas y qué pruebas hay contra Rocha Moya, contra Marina del Pilar, eventualmente contra algunos otros personajes que han sido señalados. Pero eso no lo podemos afirmar o negar hoy. Solo podemos saber que Estados Unidos está utilizando eso. Para
1: me gusta lo que planteas, el tiempo dirá. El problema es que en la política lo que más falta es tiempo. Y mientras tanto, ya ¿sí? se tiznó pues, a una figura muy importante del momento. Hay un golpe brutal sobre la propia presidenta. Y se mancha quizás el...
2: ¿Tú crees que hay un golpe brutal contra la propia
1: presidenta? Pues sí, el proyecto de la cuarta transformación. Me parece que ahí está el golpe,
2: pero
1: que
2: no,
1: es muy importante.
2: ¿No crees que su base... pues asume el discurso...
1: No, yo creo que, en su base sí, la base dura tendrá un porcentaje que podemos determinar, pero hay gran parte de la población de este país que cambia también su voluntad electoral, que está leyendo esto y que está harta seguramente de leer en primeras planas de los periódicos, que probablemente el hijo del presidente saliente, el presidente más popular en la historia contemporánea de México, pues según algún tipo de información, podría estar coludido con el huachicol fiscal o con lo que sea, porque no importa probar, lo que importa es lastimar. Entonces, me parece muy grave, y es el segundo episodio, ya termino con esto, Ana, es el segundo episodio, me parece claro, de intervención de los Estados Unidos en la elección del año que viene y, por supuesto, en la 2030. No por nada, la presidenta en sus discursos ha estado justamente manifestando que la elección se va a dividir en dos o en dos grandes discursos, ¿no? El de la oposición que acusará de narcogobierno al propio gobierno y el gobierno que va a intentar llevar adelante la bandera de la soberanía y respeto pues a las leyes aquí en nuestro país.
2: ¿Te parece que, digo, vamos a verlo, pero te parece que vaya a haber un golpe electoral? O sea...
1: Mira, si en Honduras, qué bueno que traía el tema, Estados Unidos no iba a reconocer al candidato opositor. Estuvieron ahí, en la línea. Dos días antes, tuiteó Donald Trump en favor de Tito Asfura, diciendo que si ganaba...
2: Pero México no es Honduras, Carlos.
1: No, pero o sea, justamente no... porque México no es Honduras, y porque lo que pasa en Honduras no creo que le interese demasiado al presidente Trump. Lo que pasa en nuestro país es un tema de seguridad nacional para ellos. No tengo la menor duda que la intervención viene. Y un poco lo que creo que tu espacio ayuda y otros espacios más, pues es analizar cuál es el contexto y qué ha cambiado. Y lo que ha cambiado de fondo no es ni el narcotráfico ni la capacidad de crimen para cooptar al Estado mexicano. Lo que ha cambiado son los intereses en la Casa Blanca. Una Casa Blanca poco profesional, en donde, insisto, la política y el poder judicial ya se desdibujó, y profundamente corrupta.
2: A ver, pero...
1: Profundamente corrupta. Es que eso es fundamental, porque entonces... No es tanto lo que le interesa a Estados Unidos, sino lo que le interesa al presidente Trump y de ir castigando.
2: Bueno,
1: gente...
2: eso no es novedad.
1: Bueno,
2: el estilo de Trump es distinto.
1: A ver si la semana que entra traigo el tema, porque hay investigación brutal sobre el manejo de las casas de valores, el manejo de assets financieros por parte de la familia Trump y del uso, incluso que tiene que ver con la guerra en Irán. Es una cosa increíble cómo los tweets que va poniendo él van moviendo también parte de los mercados en Estados Unidos, haciéndose cada vez más rico. No me quedaría la menor duda de que también lo están haciendo con México.
2: Todo eso que dices puede ser cierto, pero hay un problema serio en México sobre crimen organizado, hay un problema serio en México de colusión de autoridades. No de ahorita, no de este sexenio, ni del pasado. O sea, lo hay. Entonces, decir que simplemente porque Trump tiene este estilo y porque tizna y lo que tú... Decir que eso... No hay razón por la cual estar preocupados al respecto.
1: No, sin duda, pero por eso te traje los temas de Chile, de Costa Rica, de Honduras y de Brasil.
2: Pero esos son otros casos. Eso no es un tema de crimen organizado.
1: Todo, no, exactamente.
2: Eso es un tema de un uso político.
1: Que es exactamente mi tesis esta. El tiempo lo dirá. Nosotros afortunadamente tendremos mucho tiempo para seguir conversando. Andy López Beltrán no para protegerse de estas acusaciones.
2: Yo lo que digo es...
1: Y el tiempo dirá que son acusaciones políticas que debilitan al proyecto nacionalista, soberanista de la presidenta Sheinbaum.
2: No sabemos si son voladas. No,
1: pues hasta
2: sabemos.
1: Que no se demuestre.
2: Hasta que no se demuestre.
1: Hay que
2: ahora,
1: tratarlas como tal, me parece.
2: Es relevante que no tenga visa Andy López Beltrán. ¿Es una decisión soberana de Estados Unidos? Sí. ¿Otorgarle o no otorgarle la visa a quien sea? Entonces, ¿es relevante o no es relevante que Andy López Beltrán no puede entrar a Estados Unidos? Yo creo que sí es relevante en el sentido del personaje y el peso que tiene y las intenciones que tiene Andy López Beltrán dentro del propio Morena y dentro del propio movimiento que fundó su padre. Entonces,
1: te lo planteo con una frase. Estados Unidos decide quién entra a su territorio, ninguna duda, pero cuando utiliza esa facultad para alterar reputaciones y equilibrios políticos fuera de sus fronteras, entonces lo que hace es administrar sospechas. Está administrando sospechas a Estados Unidos y enturbiando la paz social en nuestro país y la política nacional. Ahí estamos.
2: Bueno, ahí está Carlos Pérez Ricart. Muchas gracias. Hablamos el próximo...
1: Corrupción del presidente Trump, que vas a ver que no es algo nuevo.
2: A mí no me tienes que convencer de nada, ¿eh? O sea, nos dedicamos a esto y sabemos de lo que ha sido capaz Trump en estos años y en los previos, pero sí lo que creo es que el asunto de el uso político por parte de Trump de ciertas herramientas no excluye la posibilidad de que efectivamente haya cosas que investigar, hacer y realizar en el propio país. Lástima que a veces la fiscalía no esté en la alineación de investigar lo que tiene que investigar. Siempre
1: sin
2: ha sido
1: duda.
2: Así.
1: Sin duda.
2: Siempre ha sido así. Las 8 de la mañana con 59 minutos. Gracias. Gracias, Carlos. Vamos a la pausa, tenemos más.

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1: 8 de la mañana ya con 10 minutos. Bienvenidas, bienvenidos al punto exacto de hoy. Mi nombre es Raúl y como siempre es un gusto poder acompañar tu mañana desde este momento y hasta las 12 del mediodía. A veces nos quedamos un poquitín más porque luego se pone muy bueno el programa, luego se ponen muy buenas las últimas notas y ya para despedir el programa, híjole, andamos queriendo como que no irnos, ¿verdad? Invitación como siempre, exactas, exactos, a que se queden con nosotros, a que disfruten de este gran proyecto que hacemos día con día, mañana, de lunes a viernes, para acompañar precisamente el arranque de tu día. Que tengas una extraordinaria mañana, que te vayas bien acompañada, que te vayas bien divertida, bien divertido a seguir con tus actividades. También informado, por supuesto. 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Les decía, la invitación de siempre, de todos los días, a quedarse con nosotros, a disfrutar de este gran proyecto, a divertirse, entretenerse, informarse, compartir su punto de vista y también la gran oportunidad de formar parte de las mejores promociones. 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Ahora estamos haciendo una mezcla muy interesante entre el entorno digital y la radio. Es una fusión sumamente interesante. Vamos por ese camino, vamos por ese canal y es muy importante que sigas las redes oficiales de EXA. En Facebook nos encuentras como EXA Ensenada. En TikTok y también en Instagram nos puedes encontrar como XFM 104.1 Ensenada. Si te das cuenta, entre una y otra hay una diferencia pequeñita nada más. EXA Ensenada es en Facebook, tal cual, sin la frecuencia. Y en TikTok y en Instagram sí le agregas el 104.1 Ensenada. XFM 104.1 Ensenada. Y en Facebook es únicamente EXA Ensenada. Ahí está. Esa es una pequeña diferencia que te comparto para que no te vayas a confundir con ninguna otra página que esté por ahí creada en la red, ¿verdad? Como siempre, invitarte a que disfrutes de este programa. Ya vienen las EXA News. Hoy es martes también de asesoría de finanzas y neurotraining con nuestra querida Vivi Navarro. Y vendrán muchas sorpresas a lo largo de estas 3 horas y 40 que nos queda por compartir. Así que toma asiento. Disfruta de este proyecto, participa con nosotros, involúcrate, forma comunidad con el Punto Exacto a través del 646-128-4601 y nos vamos con una muy buena rola a cargo de Karol G, La Bichota, a través de XFM 104.1. De esta manera comenzamos el programa y en todas partes, siempre, siempre, ponte EXA. Muy buenos días.

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1: 8 de la mañana ya con 24 minutos. Estamos de vuelta en El Punto Exacto con este espacio de las Exa News que es informativo, de entretenimiento, también pues donde uno comunica, ¿verdad?, las quejas, donde uno comunica la información para que la gente que está en las calles esté enterada de algún percance, de alguna situación, de algún mantenimiento en las calles, los cables, los postes, que estén pintando, no sé, la cuestión del señalamiento en los carriles, etcétera. Ojalá que no haya información sobre accidentes, atropellamientos, etcétera, ¿verdad? Pero si las hay, que ojalá que no, las puede compartir con nosotros a través del 646-128-4601. Nos comparte esa información, nosotros también la ponemos al aire y así usted se entera de en dónde está el percance y le puede sacar la vuelta o puede tomar una vía alterna para llegar a su lugar de destino con seguridad y con tranquilidad. Oigan, exactas, exactos, una vez más, la invitación para aquellas dependencias de gobierno que quieran también formar parte de las Exa News y que nos quieran informar sobre los movimientos que se van a realizar. Yo sé que en redes sociales están muy activos, pero a veces no todos están vinculados a las redes sociales, no todos tienen acceso a las redes sociales. Entonces yo creo que también es una buena oportunidad para estas dependencias que se comuniquen con nosotros y que nos manden un WhatsApp audio. Como acá con los vecinos de la 103.3 que vienen los policías, pues así que vengan o que manden su audio, no sé, la Comisión Federal de Electricidad, puede ser CESPE, puede ser alguna autoridad de gobierno, ¿no?, que nos hable acerca de los cierres en las calles, si viene un evento próximo donde van a estar cerradas algunas calles por alguna carrera, por algún festival, por algún evento, por algún lo que sea. También estaría padre que nos anticiparan esa información y que nosotros la podamos compartir con tiempo, como lo estuvimos haciendo con el cierre de la calle Reforma, aquí a la altura donde está la Clínica 8. Nos estuvieron por acá varios reporteros ciudadanos compartiendo la información de que se iba a extender el cierre, de que iba a ser el cierre incluso unos 2-3, hasta creo que casi una semana antes, lo estuvimos compartiendo para que la gente se fuera informando. Y eso es la chamba de nuestros queridos reporteros ciudadanos. Vamos con ellos de inmediato para enterarnos de qué es lo que está pasando en las principales vialidades de Ensenada.
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2: Raúl, buenos días. Aquí Langostino desde las calles.
1: Buenos días.
2: Pues nada más para reportarte que hay muchos baches en Ensenada.
1: ¿A poco?
2: Que ya el gobierno ya se ponga a trabajar, caray, porque, híjole, mano. Cae uno en cada bache, qué bueno. A veces le duele más a uno que al carro.
1: La neta,
2: pero
1: sí.
2: Pero aquí andamos y que le echen ganas, Raúl. Que tengas un excelente día.
1: Igualmente.
2: Saludos a toda la audiencia. Saludos aquí Langostino desde las calles.
1: Langostino desde las calles, muchas gracias por compartir tu información, valiosa información, ¿eh? Oigan, estamos, pues ya no sé si en campañas, si está permitido decir que ya estamos en campañas, pero pues hay mucho movimiento por ahí político. ¿Por qué no se han tomado el tiempo? ¿Por qué no se han tomado, digamos, la oportunidad de ir a hacer material digital, ¿no?, tapando algunos baches por ahí en las calles? Pues ahorita que están ya casi casi postulándose, que están casi casi ya pidiendo el voto de la ciudadanía, pues aprovechen, hagan el circo que regularmente se hace para poder tener el voto ahí de la gente, ¿no? El tapar el bache, el caminar por el charco, el abrazar a la señora de la tercera edad, funciona muy bien. Y pues si ahorita de mero pretexto lo están haciendo para más o menos organizar el panorama de lo que va a suceder en el siguiente año, pues aprovechen para tapar algunos baches, la ciudadanía les va a agradecer. Tenemos más información por parte de los reporteros ciudadanos, mi querido Gus desde las calles. Gus, ¿qué tienes para nosotros?
3: ¿Qué tal, Raúl? Muy buenos días. Oye, te mando mi reporte.
1: Échale.
3: Fíjate que ya es notorio que se viene el caos ahora de las escuelas, ¿no? Ya el tráfico ya no está tan ligero.
1: Relax.
3: Como días anteriores. Parece que ya están en ese periodo de inducción que le llaman a los estudiantes de prepas y eso, y entonces
1: Exactamente, ya se ve.
3: Hay un poco más de tráfico que otros días. Esperemos que no se ponga tan caótico el asunto la próxima semana, que es cuando entran todos. Por otro lado, fíjate que pasé por la avenida Geranios, ahí por las Lomitas, y hay una tapa de césped. Ahora sí que está el registro ahí abierto. Pusieron un tronco como para ver o avisar que está esa tapa abierta, pero de igual manera hay que tomar precauciones porque pues pueden ocasionar algún accidente. Hay para que tomen en cuenta la gente de césped y pues vaya a reponerla. Para 104.1, Gus de las Calles, Pontexa.
1: Deja tú, mi querido Gus, te puedo asegurar que ese tronco, que ese pedazo de madera que pusieron ahí, ni siquiera lo pusieron ellos, lo pusieron los mismos ciudadanos, la misma gente de ahí, para avisar a la gente que va transitando en su auto, que va caminando, que va en la bicicleta, que ahí está abierto ese espacio que tú nos estás diciendo, nos estás compartiendo. Casi, casi te lo puedo asegurar que ese señalamiento de seguridad no fue por parte ni siquiera de las autoridades que les corresponde, sino que fueron los mismos vecinos que dijeron, pues de alguna u otra manera vamos a poner ahí un aviso, porque si no, para aquí la gente se nos va a ir para abajo. Muchísimas gracias a mis reporteros ciudadanos que están compartiendo esta valiosa información. Tome sus precauciones siempre y ánse con cuidado, llegue con tiempo. Y efectivamente, mi querido Gus, ya arrancaron estos tiempos de inducción donde van a pasar de un grado a otro, donde hacen la migración de la primaria para la secundaria, de la secundaria para la prepa, y de la prepa para la universidad. Entonces ya empezaron estos cursos de inducción. Están yendo, no todos, porque no todos cambian de este grado, ¿verdad? Como de primaria para secundaria, secundaria para prepa y de prepa para universidad. Pero sí, ya empezaron. Dice por acá, ahí full responsabilidad a la gente que compra las tapas de las alcantarillas, porque eso es lo que fomenta que se las sigan robando. Ahí es donde la autoridad debe de poner atención por el material del que son las tapas. Ahí full responsabilidad de la gente que compra las tapas de las alcantarillas. ¿Hay gente que compra las tapas de alcantarillas? ¿Como por el material, como la gente que vende cosas para el reciclaje o algo así? ¿Hay alguien que adquiere esas tapas de alcantarillas? Esa sí no me la sabía, ¿eh? O la gente que compra pilas, ¿no? También hay recicladoras que compran baterías que evidentemente son robadas. Son robadas, decía el Facundo. Dice por acá, algunas preparatorias ya entraron. Pero entraron ya al ciclo escolar, tal cual. Porque tengo yo conocimiento de que están entrando algunos como a los cursos de inducción. Pero ya tal cual al cuatrimestre, ya tal cual al semestre ya ingresaron. Dice, Conalep está en fase de inducción. Sí, lo que pasa es que salieron antes. Bueno, pues ya cada escuela tiene ahí su calendario, ¿verdad? Para entrar, para salir, para reingresar, para los exámenes finales, para un chorro de cosas. Pero sí, es muy notorio que ya empieza el movimiento, ya empieza a surgir el movimiento de los estudiantes y hay más autos, por lo menos que la semana pasada. Vámonos con la información de los deportes porque ya llegó el Pibe Loco.
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4: Mis queridas sacas exactos, yo soy el Pibe Loco de los deportes. Claro que yes, claro que yes. Bueno, el día de ayer en la MLB, Phillies 6-5 a Marlins, muy bien. Detroit 8-5 a Piratas, bien. Mets, apenitas, pero le gana 2-1 a mis padres. Oh, qué vergüenza. Boston se pasa de listo y le mete 11-1 a Arizona. Y los Dodgers, pues también no se querían quedar atrás y le meten 11-5 a Colorado. Muy bien por los Dodgers. Venga, padres, no me desanimen. Bueno, ayer se terminó la jornada MX y el León le gana 2-1 al Necaxa. Normal. Y sorprendentemente el Puebla le mete 3-2 al Pachuca. Muy bien. En la NBA, pero de mujeres, Golden 78, Dallas 70.
5: Esperemos que hoy Indiana le vaya muy bien. El 6 de septiembre Checo Pérez regresa después de vacaciones de verano a la Fórmula 1. Esperemos que regrese con mucho ánimo y con más suerte de lo que ha llevado hasta ahora. Mañana en Alemania, Isaac del Toro regresa a la bicicleta, regresa a la actividad y esperemos que le vaya muy bien. Recuerden, el jueves sigue la pretemporada de americano. Aquellos que nos fascina el fútbol americano, no se pierdan porque ahí se va a ir viendo quién va a ser quién en la temporada y quiénes son las nuevas estrellas que se contrataron de las universidades. Así que, pórtense bien. No dejen de seguirme en TikTok, pibe5002 en minúsculas, pibe con B de bueno. Sí, claro que sí, muy bueno. Y como diría mi amiga Frida Kahlo, no he venido a complacer a nadie. Mi misión es crear la diferencia. Así que trata de ser diferente, no complazcas a nadie porque nunca vas a quedar bien y haz las cosas por ti y para ti. Y si eso hace feliz a alguien, perfecto. Y si no, es su problema. Ponte Exa. Adiós.
1: Mi querido Pibe Loco, muchísimas gracias por la información del deporte y también por esa frase al final de tu participación que siempre nos deja un espacio a la reflexión y nos deja un espacio pues para meditar las cosas, digamos, para ver si vamos por el buen camino o qué podemos hacer con la situación que traigamos encima. Oye, también sumado a lo del deporte, me acabo yo de enterar que en la cuestión femenil, las Águilas del América creo que le pusieron una goleada al Cruz Azul en la cuestión femenil. No sé si es reciente. Vi un video en donde están haciendo muy notorio el comentario de un generador de contenido. Ya saben, de estos súper atinados y súper inteligentes, vaya, y muy sabios, ¿no? Estos generadores de contenido que luego tienen su podcast y tienen un micrófono abierto y le siguen millones de personas. Entonces, fue el rollo de que el América le ganó 10-0 al Cruz Azul. Y este canijo hizo unos comentarios, híjole, tan fuertes. Pero lo peor de todo es el respaldo de todas las personas que están argumentando que fue bueno su comentario, que es positivo su comentario y que no dijo ninguna verdad. Más bien que no dijo ninguna mentira, que todo su comentario fue real. Hizo unos comentarios muy fuera de lugar, diciendo que las jugadoras del Cruz Azul deberían de ser expulsadas del equipo y que mejor pues se fueran a probar suerte en un lugar en donde las mujeres danzan para el entretenimiento de los adultos, para no decir las palabras tan fuertes como tienen que ser, ¿no? Imagínense nada más. Pierde el Cruz Azul 10-0 contra el América. Sí, claro, es una goliza. Dice, a mí no me representa el fútbol femenil, a mí no me interesa el fútbol femenil, pero mancha el nombre de la institución de Cruz Azul. Entonces, a todas deberían de despedirlas y deberían mejor de irse a un lugar nocturno a bailar para el entretenimiento de las personas. Imagínense nada más. Pero bueno. Ahí está la información. Acuérdense que no todas las personas que tienen un micrófono, todas las personas que tienen millones de seguidores, pues están en lo correcto, ¿eh? Los números, muchas de las veces, no dan la certeza, ni la autoridad, ni los valores. Aguas con eso, tómelo en cuenta. Vámonos directamente con la información de la nota verde, mi querido Capturaleza, que nos dice si usted sabía cómo es que se forma la arena de la playa. ¿Y por qué hay distintas arenas en las diferentes playas, en las diferentes zonas del mundo? Eso también estaría interesante que lo conociéramos. Capturaleza, adelante con tu nota verde.
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6: Buenos días, amiguitos de la nota verde. Espero que estén muy bien. En esta ocasión quisiera hablar de un tema bastante interesante, del por qué existen playas de diferentes colores. ¿Alguna vez se lo habían preguntado? Porque cuando pensamos en una playa, probablemente imaginamos arena de color dorado o beige, pero ¿sabían que la arena puede ser blanca, negra, rojiza e incluso tener tonalidades verdes o rosadas? El color de la arena depende principalmente de los materiales que la forman, en este caso las rocas y minerales que se van desgastando durante miles o millones de años por la acción del agua, el viento y las olas. Estos fragmentos terminan acumulándose en las costas y forman parte de la arena que encontramos en las playas. Pero no toda la arena proviene de las rocas. Una parte puede tener un origen completamente biológico. Por ejemplo, en algunas playas tropicales, gran parte de la arena blanca está formada por pequeños fragmentos de conchas, esqueletos y estructuras de organismos marinos, especialmente corales y otros animales con carbonato de calcio. Por eso, muy importante no llevarse conchitas, corales o cualquier cosa que esté en la playa, ya que esto puede ayudar a formar la arena. A menos que sea su basura, eso sí, llévensela. En cambio, algunas playas de arena negra se forman a partir de rocas volcánicas. Cuando la lava se enfría y posteriormente se erosiona, puede producir pequeños fragmentos oscuros que terminan acumulándose en la costa. Incluso algunos organismos contribuyen directamente a producir arena, por ejemplo los peces loro. Se alimentan de las algas que crecen sobre los corales y al triturar el material con sus dientes expulsan pequeños fragmentos de carbonato de calcio que con el tiempo pueden convertirse en parte de la arena de las playas. Así que la próxima vez que camines por una playa, observa la arena bajo tus pies. Puede parecer simplemente tierra, pero en realidad es el resultado de millones de años de procesos geológicos y biológicos. La arena también cuenta la historia de cómo se formó una costa. Yo soy Captura Elsa y esto es Ponte Exa.
1: Muchísimas gracias, mi querido Capturaleza. Valiosa, valiosa siempre tu información, que nos ayuda a comprender lo que sucede con la naturaleza, que nos ayuda a mejorar nuestro comportamiento ante la naturaleza y que también nos explica varias de las incógnitas que luego nos realizamos, ¿no? Luego nos preguntamos cómo se formó la arena, por qué las piedras que están cerca de la playa son tan redondas, tan lisitas, y por qué las piedras que están fuera de la playa son pues como picudas, filosas, rasposas, etcétera. Yo creo que esa también sería una muy buena pregunta. A mí me dijeron, mi hermano que estudió algo relacionado con la acuacultura, que las piedras son redondas y que tienen esa textura que son como lisitas por el ir y venir de las olas, pero que evidentemente es un tiempo impresionante el que conlleva que la piedra esté moviéndose mediante las olas y que eso la hace estar redondeada y que sea lisita. No sé si sea cierto, no sé si me estaba viendo la cara mi hermano, ¿eh? Pero a lo mejor y sí, tiene un tanto de razón, tiene un tanto de lógica. Ya Capturaleza nos dirá en algún otro comentario que nos haga o nos comparta. Dice por acá, es correcto, tu hermano está 100% en lo correcto. Vaya, hasta que no me agarró de cotorreo el canijo. Pero bueno, vámonos con la mini efeméride porque mi querido corresponsal Exakid está ya listo para decirnos qué se celebra hoy, qué se festeja, qué se conmemora y cómo podemos realizar esa celebración.
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7: Hola Raúl.
1: Hola.
7: Muy buenos días, espero que estés muy bien.
1: Igualmente tú,
7: ahora
1: Iván.
7: Ahora sí empezamos.
1: Dale.
7: Hoy 18 de agosto,
1: sí.
7: Día Mundial de la Prevención de Incendios Forestales. También Día Internacional de la Arqueología.
1: Wow.
7: Y por último Día de Nunca Rendirse, fomenta la resiliencia.
1: Ajá.
7: La constancia y el valor ante las dificultades. 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
1: Muchísimas gracias, Iván Daniel. Hoy, fíjese, día de nunca rendirse. Yo creo que lo podemos festejar, lo podemos conmemorar de la siguiente manera. Haga usted una lista breve, a lo mejor de 5 o si tiene más, hasta de 10 o más también aspectos de los cuales usted considera que en su vida lo motivan a nunca rendirse. Gracias, Iván Daniel, por compartir con nosotros. ¿Hay usted un listado breve de cuáles son los motivos que le llevan a usted o que le dan esa, vaya, motivación, que le dan ese impulso, que le dan esa alegría, esa motivación, esas ganas de hacer las cosas para no rendirse nunca? La familia, el trabajo, sus mascotas, sus viajes. O sea, ¿cuál es el motivo por el que usted nunca debería de rendirse? Yo creo que esa es una muy buena forma de celebrar o de conmemorar el día de nunca rendirse. Aparte, nos decía Iván Daniel que también es Día Mundial sobre la Prevención acerca de los Incendios Forestales. Cuando usted vaya a algún lugar a acampar, a hacer una observación, a pasar el día en el río, en la sierra, en el campo, qué sé yo, aguas con las fogatas. Tiene que haber por lo menos una cubeta ahí de agua o algo con lo que usted pueda apagar si las cosas empiezan a salirse un poquito de control. Muchas de las veces en estos lugares es mejor no realizarlas. No realizar las fogatas. En muchas de otros lugares, por ejemplo, donde ya es camping, donde es un lugar de camping, donde son unas albercas, etcétera, tienen sus zonas destinadas para poder realizar pues la fogata para la convivencia. A final de cuentas nos queremos desvelar, contar historias de terror, anécdotas, chistes, convivir, vaya. Pero luego no apagamos bien las fogatas. O a veces llevamos materiales a esos lugares que generan incendios, que hacen el efecto lupa. Muchas de las veces, cuando uno deja una botella con agua dentro del auto, hace un efecto lupa. Que puede, si tenemos un ticket por ahí o tenemos algo que se pueda incendiar muy rápido, se puede prender. O las botellas de vidrio también generan este tipo de percances en la naturaleza. Entonces hay que tener mucha precaución. Gracias, mi querido Iván Daniel, por esta valiosa información. Y nos vamos con los segundos en alfa de mi querido Francisco Acosta, que ya está acá con nosotros. Y que bueno, estos segundos en alfa me fascinan porque son actividades o son cosas tan cotidianas que nosotros podemos hacer y que nos pueden beneficiar de una manera impresionante. El corregir nuestra postura, el respirar correctamente, en darnos un tiempo para sentir nuestras extremidades, estirarlas, motivarlas a que se muevan, etcétera. Yo creo que son consejos muy prácticos, pero que pueden ayudarnos mucho a beneficiar nuestra salud. Así que adelante con los segundos en alfa.
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8: Regálate silencio. Muy buenos días, soy Francisco Acosta y te doy la bienvenida a 30 segundos en alfa. El día de hoy te quiero invitar a hacer una pausa saludable. Detente unos segundos, porque cuidar de ti también es parte de avanzar. Vivimos rodeados de ruidos, pero pocas veces escuchamos el silencio. Durante los próximos 15 segundos, cierra tus ojos y no hagas absolutamente nada. Solo escucha los sonidos que te rodean sin juzgarlos. Este pequeño momento ayuda a disminuir el ritmo acelerado de la mente y favorece la concentración y la lucidez. A veces la mejor respuesta aparece cuando dejamos de hacer ruido por dentro. Empieza hoy a cuidar la salud que tendrás mañana. 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
1: Muchísimas gracias, mi querido Francisco Acosta. Ahí está la información. Una breve pausa, 15 segundos, 20 segundos, 30 segundos, en donde podamos cerrar nuestros ojos. Evidentemente que estemos en una zona tranquila, relajada, que no vayamos manejando, que no vayamos haciendo alguna actividad que dependa de que nosotros tengamos los ojos abiertos. Podemos cerrar nuestros ojos, a lo mejor hasta apagar un poquito la luz, buscar un lugar, un rincón en donde no esté tan iluminado. Meditar, relajarnos, calmar el ruido en nuestra cabeza de tantos pensamientos de qué es lo que tengo que hacer, ya tengo que depositar, ya tengo que hacer esto, el informe, ya va a llegar la hora de la junta, qué voy a decir en la junta, no tengo los resultados, esto. Tranquilos, 15, 20 o hasta 30 segundos que te den esa vitalidad y que le des ese respiro a tu mente, valen mucho. valen mucho para que puedas tener esta tranquilidad. Vámonos directamente. Bueno, tengo algunas participaciones por acá. Híjole, son de los audios pasados. Este creo que es un reporte ciudadano. A ver, vamos a tomar el tiempo de irnos, de regresarnos al reporte ciudadano. Creo yo que es reporte ciudadano. Escuchemos.
9: Una de las razones por las cuales uno nunca debe rendirse es porque la vida se va en un instante.
1: La neta.
9: Y el ayer es pasado, el presente
1: es un regalo.
9: Es un regalo y el futuro es incierto. Pónganse extra.
1: Muchas gracias.
9: No se les olvide bañarse y ponerse desodorante. Bonito día.
1: No se les olvide bañarse y ponerse desodorante. Brother, ¿cómo va a ser que a las 6:30, 7:30 de la mañana ya te huele? No, o sea... No, no puede ser. Vas en el mic a las 7 de la mañana y a las 7 de la mañana ya estás bien. Oye, o una doble pasada o cambia de marca porque pues esa no te estaba funcionando, ¿no? Un perfumito, una crema, un algo porque pues no vas solo en el transporte público. Vámonos con el dato curioso del ¿sabías qué? Terminamos la Sexa News y regresamos en un momentito más. No se me vaya y en todas partes siempre pongan Sexa.
0: ¿Sabías qué?
10: La primera aparición de Mario Bros. Fue en un juego de Donkey Kong, donde él era el villano.
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16: La hora exacta es 9 de la mañana, un minuto.
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2: Nueve de la mañana ya con 6 minutos, estamos de vuelta en el punto exacto, nada más y nada menos que en otro martes de asesoría, finanzas y neurotraining con nuestra querida Vivi Navarro. Vivi, buenos días, ¿cómo estás?
3: ¿Qué tal, Raúl? Muy buenos días, muy bien, muy contenta de estar aquí como todos los martes acompañándote a ti y a todos tus radioescuchas.
2: ¿Cómo fue el fin de semana? ¿Qué tal el inicio de semana? ¿Cómo estás? ¿Cansada, bastante, agotada, activa, emocionada, contenta?
3: Muy contenta, fíjate, porque sí tuvimos fin de semana de ir a Tijuana con actividades de mi libro, ferias de libro, emprendimiento y demás. Y pues sí hemos traído una semana ahí activa, bastante activa.
2: Qué padre, qué bueno, porque siempre hay mucho que hacer y siempre hay mucho que platicar, por ejemplo, en esta sección con el tema de hoy que está sumamente interesante. Emprender con propósito, cómo convertir tu experiencia en una fuente de ingresos. Y aquí es donde, híjole, nos vamos a dar cuenta que hay un talento que muy probablemente pueda generar ingreso, pueda generar lana, billete, ¿no? Una entrada más de efectivo, una entrada más de flujo económico, vaya, y que lo estamos desaprovechando de alguna manera, mi querida Vivi. Cuéntanos acerca de ello.
3: Sí, fíjate, emprender con propósito no significa solamente monetizar la experiencia, sino también descubrir ese valor que tú puedes aportar, a quién puedes ayudar y qué tipo de vida quieres construir con ello. De hecho, nosotros desde la parte de liderazgo consciente manejamos el propósito superior, Raúl, que esto no es otra cosa que ese valor extra, ¿no? Que no conocemos. Te pongo un ejemplo así. Si yo entrevisto, o hay una historia incluso relacionada con esa, a dos personas que se dedican a la actividad de construcción, ¿no? Entonces, uno va a estar colocando, ¿no? Cada bloque y poniendo la mezcla y todo, y le preguntas, ¿no? ¿Qué es lo que estás haciendo? ¿A qué te dedicas? Y él dice, ¿no? Pues a colocar bloques, a hacer mezcla, a emplastar. Pero otra persona que se dedica a lo mismo, que ya tiene claro cuál es ese propósito superior, su respuesta es: yo estoy edificando un espacio para que las personas vengan a tener un momento de paz.
2: Yeah.
3: ¿Sí? Entonces, aquí podríamos hablar que puede ser un centro religioso, una iglesia, como le quieras poner, ¿no? Pero a lo que voy es cómo cada uno, cuando encuentra ese propósito superior, ves el valor que estás sumando con tu trabajo, no solamente la actividad como tal, ¿no? O sea, lo de mover, pues yo estoy registrando a personas, sí, pero ¿para qué las estás registrando? ¿Qué ayuda o qué valor está dando la actividad que tú haces? Cuando tú descubres ese propósito superior, el valor agregado, ese beneficio, es cuando tú conectas realmente con la actividad y viene una motivación más grande de lo que te imaginas, ¿no?
2: Oye, por ejemplo,
3: tu caso, verás, ahí vamos a hacer ese experimento, Raúl. ¿Tú a qué te dedicas, Raúl?
2: Yo me dedico a informar, entretener, comunicar y a divertir a las personas.
3: Ok, Raúl, yo diría que en tu caso tú acompañas a las personas en las mañanas para que puedan, una, pues obviamente conocer qué está sucediendo en el mundo, tener un día más grato y poder incluso conectar con otras personas, ¿no? Entonces, les estás dando muchos beneficios. En realidad es el resultado. Lo que tú haces trasciende más allá del micrófono, vaya. Entonces, cada uno tenemos que buscar esto, ¿no? Que de acuerdo a lo que yo estoy haciendo, yo puedo generar todavía un valor más grande. ¿Cómo empezamos a conectar con el propósito? De entrada, el propósito responde el para qué. Si lo hago de manera personal, ¿para qué estoy haciendo esta actividad? ¿Para qué existe la actividad que estoy haciendo? Si es como empresa, ¿para qué se generó esta empresa? La parte de la experiencia es desde dónde yo estoy compartiendo esto que estoy haciendo. Y viene la parte del inventario personal. Fíjate, el inventario personal incluso lo trabajamos en cursos de empleabilidad con los jóvenes cuando están por egresar de licenciatura. Es muy complicado a veces para ellos hacer un currículum, sí, porque dicen, bueno, algunos no tienen experiencia fuera de la escuela, pero han hecho muchas actividades dentro de la escuela, porque la verdad ahorita hay muchas escuelas que abren espacios donde los chicos pueden adquirir y desarrollar habilidades, ¿no? Y que se interesan por ir sumando a esto. Entonces empezamos a hacer este acompañamiento. Sin embargo, también hay personas que ya tienen mucha experiencia y se sienten estancados y dicen, bueno, te pongo un ejemplo, una persona que se dedica a la contaduría, a lo mejor piensa que todo el tiempo va a seguir haciendo la actividad en la oficina, pero resulta que después de sus años de experiencia, él puede también ser un mentor, puede brincar de ser la persona que lleva la parte operativa a ser alguien que acompañe, que guíe, puede ser también alguien que imparta algún curso de especialidad, identificar en qué se ha especializado, porque no todos, por ejemplo, hablando del tema de la contaduría, hay, aun cuando sea la misma licenciatura, muchas veces atiendes a empresas de distintos sectores.
2: Sí, claro.
3: Entonces, aquí tú ya empiezas a emprender con un propósito distinto. No quiere decir que dejes de hacer lo que haces, a lo mejor diversificas lo que haces. Un chef, por ejemplo, a lo mejor no todo el tiempo va a estar en la cocina guiando a las personas para la elaboración de los platillos, sino después él puede dar clases también, o puede ser mentor de otras personas, o puede abrir espacios académicos.
2: O entrar a un reality show.
3: Exacto, o sea, puede haber desde muchas maneras, tú puedes emprender. Lo que pasa es que a mí me ha tocado mucho, por ejemplo, cuando me tocan los arranques de los posgrados, ¿no? Las personas que entran a estudiar algo después de una licenciatura, la idea es especializarse. Pero muchas veces hay quienes por alguna situación o no les interesa entrar y no pasa nada, pero logran especializarse desde otra parte, desde la experiencia.
2: Okay.
3: O sea, las dos cosas son válidas. O sea, ya sea que tomes alguna certificación o un posgrado o algún curso, o tú mismo, a través de los años de experiencia que tienes, aterrizar este inventario que decíamos de experiencia, identificar ¿qué es lo que has hecho en este tiempo? ¿Cómo has beneficiado o cómo puede ese conocimiento impactar o generar valor en algún segmento en específico?
2: Oye, Vivi, yo tengo un comentario que a lo mejor es echarnos un poquito para atrás con el inicio del tema, el arranque del tema, pero es que fue un boom a nivel mundial. Y todavía algunas personas se están recuperando de eso, algunas personas están agarrando el ritmo, algunas personas, etcétera, ¿no? Van paso a paso. Pandemia fue una situación horrible a nivel mundial. Muchas personas fallecieron, sí, muchas personas perdieron a sus seres queridos, muchas personas adquirieron, no sé, algún miedo a salir de su casa, algún miedo a contraer alguna enfermedad, a tocar las superficies, qué sé yo. Pero muchas otras personas perdieron su empleo, perdieron su trabajo, porque hubo recortes, porque las actividades, pues los conciertos y las actividades que se hacían masivamente no estaban generando. Entonces se tomó la decisión por parte de las empresas de generar.

0: Yo creo que por ahí también viene como la adaptación y viene sumado al tema que nos estás diciendo, ¿verdad?
1: Sí, porque se dieron cuenta también esas áreas donde se necesitaba sumar un valor, ¿no? Entonces, por ejemplo, si hablas de las personas que acompañan psicólogos o guías o personas que dieran temas de bienestar, pues en ese momento necesitábamos, claro, este acompañamiento. Y la otra parte también venía desde la necesidad, desde la crisis. La crisis es la que te sacude y saca este lado, ¿no? Pero también en ocasiones, aunque no sea un tipo de crisis así, todos hay una etapa en nuestra vida donde quizás nos sentimos un poquito estancados. Y si quieres, no sé si todavía nos dé tiempo, podemos hablar de algunos 3 preguntas básicas o elementos que podríamos empezar a hacernos para empezar a emprender desde un propósito.
0: Vamos a darles chance a los exactos para que vayan por su lápiz, por su pluma, para que abran su blog de notas, para que tomen nota de lo que vamos a estar haciendo de las 3 preguntas y que vayan tomándose el tiempo también de irlas contestando y que vayamos juntos haciendo este ejercicio. Me encanta que tengamos estos ejercicios porque te sacan un tanto de la rutina y también te dan una realidad de lo que está sucediendo. También, mi querida Vivi, no sé si viene dentro de las preguntas, ojalá que no vaya a estar yo adelantándome, pero vaya usted pensando, ¿cuál es uno de sus talentos o cuál es una de las actividades que usted pudiera de cierta forma empezar a convertir en una actividad, ¿no? Que pudiera marcar alguna diferencia o que mediante la experiencia que usted ya ha tenido realizando esa actividad, pues pudiera formar parte de su ingreso. Regresamos en un momentito más, mi querida Vivi. Vamos a un corte comercial, ya venimos. 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

0: 9 de la mañana ya con 31 minutos, estamos de vuelta en el punto exacto. Ahora sí, Vivi, con todo, porque ya les dimos tiempo para que fueran por su pluma, para que abrieran el Word, aquí como el Raúl, que ya va a estar anotando la pregunta. Y a partir de ahí vamos a obtener una información que nos va a ayudar y nos va a beneficiar. Empezamos.
1: Muy bien, entonces ya estando todos listos, la primera sería, ¿qué sé hacer? Si nosotros lo trasladamos a esto, sería mi experiencia. Aquí van a reconocer sus conocimientos, habilidades, algunos aprendizajes que han tenido y hasta algunos problemas que han aprendido a resolver a lo largo de los años. Yo hace rato les decía, no necesariamente es algo que a lo mejor tenga yo un aval profesional o técnico. Eso está muy bien, para en algunas ocasiones nos sirve, ¿no? Porque en algunas partes, pues sí, la parte de la credibilidad, el ser profesional, no lo piden, pero hay otras que vamos adquiriendo con el tiempo, con la experiencia. Como les digo, no necesariamente cuando tú vas a emprender vas a empezar totalmente de cero. Ya tienes un inventario personal, haz tu inventario personal. Ve todos estos conocimientos, habilidades, aprendizajes, la resolución de los problemas que se han presentado en el largo de estos años. El segundo, sí. ¿A quién puedo ayudar? Ahí viene ahora sí lo que es el propósito. Porque no todo lo que sabemos necesariamente se puede hacer un negocio, pero hay problemas que existen en la actualidad que nosotros desde nuestros conocimientos, habilidades, aprendizajes y experiencias podemos resolver. Y yo hace rato fuera del aire platicaba con Raúl de eso precisamente, ¿no? Muchas veces vamos siguiendo como la misma línea, pensando que por estudiar una profesión solamente vamos hacia un camino, y resulta que hay muchos temas sociales que no han sido atendidos y que yo puedo identificar que en alguno de ellos yo puedo sumar, y desde ahí yo puedo aprender, generar valor. Y obviamente, pues al momento de emprender, el valor es para quien se lo das y también para ti, ¿no? Porque al final de cuentas, pues tú buscas este crecimiento. El número 3, ¿cómo puedo convertirlo en un valor? O sea, este emprendimiento. Pues de entrada, aquellas posibilidades que existen, el que a lo mejor, como les decía, no tienes que empezar de cero, a lo mejor ahorita estás realizando una actividad que ya tienes años y esta misma actividad te está dando una capacidad de que si la complementas con algún estudio más, profesionalizarte y puedes volverte un consultor, un capacitador, un mentor, dar cursos, servicios especializados, productos digitales. Ahorita hay la oportunidad incluso de diversificar más. En pandemia, como decía Raúl, surgió la oportunidad de hacer negocio a través de medios digitales. Ahorita todavía con el tema del uso de la herramienta de la IA, cuando aprendes a utilizarla de manera correcta y ética, también puedes utilizarla como una herramienta para diversificar tu servicio, tu profesión. Incluso, por ejemplo, una persona que ahorita siente que la IA le va a quitar su trabajo, como pasa con muchos, ¿por qué no mejor adquieres esa herramienta y ahora tú te vuelves en alguien que a las otras personas que hacen este tipo de actividades les brindes esta herramienta? Entonces, no estás dejando de hacer tu profesión, sino que la estás dándole un valor más grande, la estás actualizando. Te pongo un ejemplo, a lo mejor un diseñador dice, no, pues ahorita ya con tantas aplicaciones y que la IA ya está haciendo, pues ya van a rescindir de mi servicio. Bueno, a lo mejor ya no te van a pedir que hagas tú esto porque lo pueden hacer, pero ¿qué crees? A lo mejor ahora tú puedes ayudarle a las empresas a utilizar la IA de manera correcta para hacer los diseños.
0: Claro.
1: Entonces te vuelves un diseñador profesional, especialista en el uso de IA para estrategias o planes de marketing. Por ejemplo, entonces estás evolucionando, estás emprendiendo con un propósito, te estás actualizando, estás diversificando tus servicios. Y incluso también, por ejemplo, cualquier otra profesión, ¿no? El psicólogo también, el poder ver cómo a través de ciertas herramientas de IA pueden generar otras herramientas de acompañamiento para la actividad que realizan. Y así nos podemos ir con las distintas profesiones. Es aprender a ver las cosas desde otra perspectiva, salirnos de la caja, como dice. Esto nos ayuda mucho. Entonces, hay muchas posibilidades que a lo mejor no hemos volteado a ver. Y normalmente necesitamos como sacudir esto, salir involucrarnos o estar enterados de lo que está pasando afuera nos da esa posibilidad de atender esos sectores que a lo mejor hoy yo no estoy atendiendo. Yo lo veo mucho con los jóvenes cuando están, como les digo, ingresando por egresar de las instituciones académicas en su formación profesional. Muchas veces ellos seleccionan el perfil de lo que quieren estudiar, pero dejan fuera muchos aspectos que hoy están sucediendo. Entonces les digo, lo que se les comparte dentro de la escuela es algo muy valioso, pero también es importante enterarnos de lo que está afuera para saber utilizar esas herramientas que se nos dan. Y también como profesionistas, como los ejemplos que les decía ahorita, es de no decir, ya mi trabajo ya no va a servir, ya no voy a tener trabajo. No, ¿cómo yo puedo subirme a este tren que va tan rápido y seguir siendo vigente? La experiencia es algo que hoy yo creo se valora todavía mucho más, porque para estas herramientas que hay hoy en día necesitas de una persona experta en el tema. ¿Para qué? Para que el resultado que te dé sea el correcto, que no tenga errores. Entonces imagínate tener a alguien que tiene tanta experiencia que no la está potencializando y no está generando valor. A mí me ha pasado confirmarlo, ¿no?, en muchas ocasiones y verlo. Entonces ahora yo te invito a aquella persona que siente que a lo mejor ya no hay oportunidad para él, que lo veas desde otro panorama, ¿no?, de otro foco. ¿Cómo ves, Raúl?
0: Me encanta porque muchas de las veces hablamos de una actividad que hemos hecho durante toda la vida y pensamos que eso es lo único para lo que yo funciono, o es que es mi fuerte, pues. Pero luego te das cuenta que a lo mejor una persona que estuvo, ¿qué se te ocurre?, en la mecánica toda su vida, de repente se da cuenta que también es bueno, pues, como para detalles de poner losetas, de armar un piso, de poner el piso laminado, de poner las persianas, etcétera. Entonces, pues también esa curiosidad, ese talento que tú tienes, esa actividad que a lo mejor, pues, tienes como talento y te sale muy bien, de repente la tienes ahí rezagada y la haces como un hobby, como un entretenimiento, como un cualquier cosa, yo puedo ayudar, yo lo hago. Pero ya cuando ves desde una óptica distinta y ves que es un talento que puede potencializar incluso un emprendimiento y que se genere un ingreso a partir de eso, yo creo que es una óptica a la que muchas personas no estamos enfocadas, como que le tenemos un tantito el miedo porque lo hacemos meramente desde esa perspectiva. Desde el entretenimiento, desde, pues, a mí me gusta, yo tengo talento para esto. Por ejemplo, no sé, Vivi, si a mí tú me dices, yo me quiero ir de vacaciones a tal lado, yo te digo, pues yo te ayudo a buscar los vuelos y yo conozco un lugar donde esto, donde el otro, donde aquí, donde allá. Entonces, a lo mejor desde mi experiencia, pudiera ser que ese talento lo pudiera yo emprender como en una empresa o en un lugar donde haga tours o donde te planee yo tus vacaciones a ti, ¿no? No,
1: y de hecho sí, tengo amigos incluso que, bueno, y yo misma dentro de lo que hago tengo distintas actividades, pero todo esto viene desde la experiencia, desde la preparación, pero vas viendo esas oportunidades y cómo sumas valor y te genera valor, obviamente. Fíjate, incluso ahorita que tú decías una persona que se dedica a una actividad técnica, carpintería, mecánica, a pastelería, puede ser que también diga, es que ya estoy cansado de hacer yo físicamente la actividad. Existen algo que son las certificaciones de competencias laborales. En tu servidora también brinda este tipo de servicio. Entonces, es bien bonito porque me ha tocado ayudar a personas que se profesionalizan, no necesitan tener un título de una universidad, a través de este tipo de certificaciones, y ahora se vuelven ellos los maestros de esa experiencia de vida. Entonces, ya desde otro lugar están compartiendo su experiencia y digamos que ya no es tan agotador como estar haciendo la actividad física, sino que ahora ya lo haces desde otra parte y te profesionalizas y te genera. Entonces dices, bueno, ya llevo una actividad desde otra parte, pero a la vez estoy sumando valor para otras personas que quieran emprender. Me pasó también con una doctora, amiga de fuera de aquí, que ella tiene muchos años de experiencia, se dedica a la docencia, también ha estado como atendiendo al público en los centros de salud, y hoy quiere brindar la oportunidad a otras personas que moneticen a través del conocimiento que ella tiene, ¿no? Entonces, ahí hay un acompañamiento donde se le guía cómo traslado toda esta experiencia a un sector, ¿no? Pero tenemos que hacer este trabajo.
0: Oye, Vivi, por ejemplo, a mí se me ocurre, ¿no? Tú ya me aterrizas, tú ya sabes cómo funciona esto. Sí, sí. Yo te doy el ejemplo y tú ya me dices si Raúl estás en lo cierto o no. A lo mejor alguien, como decías, que tiene una especialidad médica, que tiene pues certificados, evaluaciones, actualizaciones.
1: Todas las credenciales, como decimos.
0: Todas las credenciales, evidentemente. Pero ahora dice, bueno, la gente sí viene a mi consultorio, la gente sí tiene este acercamiento conmigo, soy muy bueno, soy reconocida, soy reconocido como el especialista, el mejor especialista de la ciudad, etcétera, esto y el otro. Ahora, ¿cómo le hago para poder compartir esto para que la gente también se entere, a lo mejor desde un ámbito de la prevención o qué sé yo? Pues me doy cuenta que también tengo el talento de poder explicar las cosas con mucha naturalidad. Pues vamos haciendo algo en redes sociales, ¿no? Entonces ahora ya esa persona que solamente estaba dentro del consultorio, esa persona que solamente estaba dentro de las consultas, de los hospitales, de las clínicas, etcétera, pues ahora ya tiene una proyección en las redes sociales mediante un podcast, mediante Reels, mediante entrevistas, mediante cualquier cosa. Y ese es un talento que la persona tiene, tiene una fluidez para poder platicar el tema del que es especialista, y ahora ya lo comparte a través de estos medios digitales, ¿no? ¿Voy bien con el ejemplo?
1: Sí, de hecho, con esta persona estamos trabajando también para que ella haga su plataforma y tenga, vendiendo este producto al final, que se vuelve su conocimiento. Claro. Tú lo vuelves ya un producto, pero empiezas pues a darles como la estructura, la guía y todo, y eso ayuda mucho. Y cualquier persona, tenemos esa posibilidad. Acuérdense que gracias a la neuroplasticidad cerebral nosotros podemos incorporar conocimiento. Obviamente tenemos que ir guiando y practicando y claro, haciendo las preguntas correctas para ir conociendo. Pero al final de cuentas, sería este propósito del emprendedor, y yo lo veo el emprendedor desde distintas etapas, ¿no? Como te decía, desde cuando ya voy a salir de la licenciatura y ahora qué sigue. O sea, puede ser que entres a una empresa y yo digo que está súper bien porque vas agarrando experiencia, porque vas aprendiendo, vas generando relaciones, pero también ahí ya tienes que, si yo voy a emprender desde una empresa, digamos la parte profesional, tienes que tener un propósito. O sea, no nada más ir y seguir un horario por seguirlo y percibir algo económico, sino mi propósito va a ser especializarme, aprender, generar redes de contacto. Y está padre, ¿no? El otro día platicaba precisamente con una persona que le digo, oye, ¿tú te ves toda tu vida en este trabajo o tu propósito es poder adquirir experiencia, relaciones y posteriormente emprender algo fuera, ¿no? Como consultor, como un servicio, poner alguna empresa. Entonces, en todos los momentos de nuestra vida, si trabajemos en algún lugar o empecemos otra forma de llevar nuestra actividad, negocio o profesión, tenemos que tener claro para qué y qué valor estamos generando a través de esa experiencia. Exacto. Porque cuando tú tienes esto claro, es una automotivación, Raúl. O sea, no es el de que, ay, tengo que levantarme. No, porque ya lo haces desde que tú mismo, no necesitas que alguien te diga lo que vale tu trabajo. Tú tienes claro que tu trabajo está generando valor.
0: Mi querida Vivi, vamos a ir a un corte comercial. Regresamos en un momento más ya con los últimos comentarios, recomendaciones, puntos tal vez que tengas por ahí para seguir fortaleciendo este tema. Y fíjese qué importante lo que estamos platicando hoy. El valor, el conocimiento, el gusto, la actividad para la que usted tiene un talento que ha desarrollado durante mucho, mucho, mucho tiempo, puede generar un ingreso extra y puede fortalecer también a otras personas desde alguna problemática o alguna necesidad que tenga. Regresamos en un momento más y en todas partes, ponte Exa.
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0: 9 de la mañana con 56 minutos, Vivi. El tiempo pasa rapidísimo cuando uno se la pasa genial, pero yo sé que hay unos puntos importantes para cerrar el tema de hoy y recomendaciones, como siempre, como nos tienes acostumbrados, para poder darle el cierre al tema tan importante, así como se merece.
1: Perfecto, Raúl. Entonces, pues aquí nos quedamos con estos puntos de encontrar realmente que no solamente el propósito para emprender debe ser el dinero, sino que vamos a buscar oportunidades dando un valor agregado a algún lugar, a alguna situación. Hay muchas situaciones que yo he podido explorar con personas que no han sido atendidas. Abramos más este abanico de oportunidades. En cualquier etapa de nuestra vida podemos emprender, pero tenemos que tener claro ¿para qué y qué valor vamos a sumar? Y obviamente, como decíamos, esas experiencias. Entonces, tu experiencia cuenta una historia, pero tu talento también tiene un valor. Pero tu propósito te da una dirección. Y el emprendimiento puede ser un vehículo, fíjense bien, para convertir todo eso en una fuente de ingresos y al mismo tiempo una forma de generar valor para otros y para ti. Entonces, si ya tienes años de experiencia, conocimientos, habilidades, ¿qué pasaría si en lugar de preguntarte qué negocio iniciar, comenzaras preguntándote qué problema puedes ayudar a resolver hoy, Raúl? ¿Cómo ves?
0: Me encanta porque las oportunidades también evidentemente tienen que abordar una problemática, tienen que abordar una necesidad. Si la gente requiere mediante una necesidad tu producto, tu servicio, tu talento, etcétera, pues es casi casi una garantía de que eso va a triunfar. Obviamente, apoyado y respaldado desde una, bueno, todos los temas de los que hemos estado platicando cuando se genera el emprendimiento, desde una asesoría en cuanto a las finanzas, cómo emprender, si se necesita hacer las juntas o no se necesita hacer las juntas. O sea, todo esto que hemos estado platicando ahora viene a ser como de una forma muy personal, ¿no? Desde una perspectiva de qué es lo que yo tengo, qué es lo que yo puedo brindar, cómo puedo mejorar la situación de la gente. Y creo que eso le cambia el valor a un emprendimiento, Vivi, porque no es nada más el hecho de voy a hacer el mejor servicio o el mejor producto y va a ser el más popular para yo hacerme rico. No, sino cómo puede funcionar, cómo puede apoyar, cómo puede ayudar a las demás personas. Y evidentemente el apoyar con un problema, con una situación que está presente y que aparte me genere una oportunidad de ingreso, pues yo creo que es ahí el match perfecto, ¿no? En donde puedo resolver una problemática, puedo atender alguna necesidad y de este lado pues me está cayendo el dinerito, que también es bueno.
1: Sí.
0: Nadie le va a decir que no.
1: Y fíjate, lo principal es aventarte, ¿no? Pero primero con un conocimiento, como todo, ¿no? Cuando das un paso a través de un conocimiento, y lo que menos hacemos a veces es hacer este inventario personal. Nosotros también aplicamos en algunos de estos talleres, digo nosotros porque a veces lo trabajo sola, a veces me gusta sumar colegas para ciertos temas. El análisis FODA personal te ayuda muchísimo. Siempre lo usas en la empresa, pero el conocer fortalezas, debilidades, oportunidades y amenazas de lo que tú haces también te ayuda a abrir esas perspectivas. Entonces, empecemos a darnos unos minutos en la agenda, como les he dicho en otras ocasiones, para nosotros, para hacer a lo mejor una reflexión de qué estoy haciendo, cómo lo estoy haciendo, de qué manera puedo mejorar. Si me siento muy perdido, busca apoyo de alguien. En el camino siempre sirve, ¿no?, tener a alguien que te ayude, porque pues muchas veces estamos en esa ceguera de taller que decimos. Entonces sí, sí necesitamos esta compañía, esta guía. El compartir con otras personas en espacios te ayuda bastante también.
0: Tenemos un mensaje por acá, mi querida Vivi. Vamos a escuchar de alguien que tú conoces muy bien.
1: Ah, adelante.
2: Hola, Vivi, Raúl. Aquí escuchando el programa y la verdad súper interesante. Y justo pensaba un poco en algo que platicaba yo con Vivi hace algún tiempo, y es el miedo que nos da de repente atrevernos. Pero creo que sí, justo cuando ves tu valor, cuando tú primero ves tu valor para después poderlo transmitir, entonces las cosas cambian y la vida se vuelve diferente, tu trabajo se vuelve diferente. Así que muy alusivo al día de hoy, la perseverancia es bien, bien importante. Y en todas partes, pónganse exa.
0: ¿Qué tal, mi querida Dani, nuestra psicóloga de cabecera, también participando, escuchándonos? Saludos para Dani, que está con nosotros todos los lunes. Y bien lo dice, o sea, la perseverancia es una cualidad y una habilidad de las personas que no se rinden. Y también hoy sumado, Vivi, no sé si tú lo sabías, lo dijimos en la mañana en la mini efeméride, hoy es el Día Internacional de No Rendirse.
1: Es correcto, por eso estamos hablando también del tema del propósito. Y como, gracias Dani, gracias por sumar siempre desde esta experiencia. Y creo que eres un ejemplo también de esto, Daniela. Yo que tengo ya ahora sí que tiempo de conocerte detrás de todo esto, puedo constatarlo, ¿no? También hablemos desde la coherencia, es muy importante y creo que Dani tiene ese ejemplo, ¿no?
0: Mi querida Vivi, medios de contacto, ¿dónde te encontramos? ¿Cómo podemos establecer comunicación contigo?
1: Sí, me pueden encontrar como Vivi Navarro, Neurotrainer, en Facebook, en LinkedIn, en TikTok, en Instagram, en YouTube, y también estamos en Orozco Navarro y Asociados también, compartiendo temas técnicos, y pues tenemos la otra parte de neuroentrenamientos y mentorías, ¿no? Conferencias y talleres.
0: ¿WhatsApp? ¿Algún contacto directo?
1: Ah, sí, el WhatsApp 646-141-3188, 646-141-3188, y todos los martes aquí con nuestro querido Raúl a partir de las 9 de la mañana compartiendo diferentes temas. El tema que viene el siguiente martes también está muy interesante y también es un área de oportunidad y de apoyo, que por ahí lo vamos a platicar, que es precisamente, me adelanto Raúl, empresas neuroinclusivas. Vamos
0: a
1: hablar de
0: ese tema. Es muy importante, sumamente importante, porque el hecho de incluir no es solamente visualizar, sino realmente incluir en las actividades que formen parte de empleos formales, que formen parte de actividades del día a día, eso es una verdadera inclusión. Entonces, vamos a desarrollar el tema el siguiente martes, no se lo pierda porque va a estar buenísimo. Mi querida Vivi, gracias como siempre cada martes que estés aquí con nosotros. Regresamos en un momento más y en todas partes, ponte Exa.
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4: Te da la hora exacta.
3: 10:05. 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
1: Son las 11. 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
1: 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Nosotros por lo pronto regresamos en un momento más y en todas partes Pontexa.
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1: 11 de la mañana ya con 31 minutos, estamos de vuelta en el punto exacto con lo exaviral, lo que está sucediendo en las redes sociales, a veces lo insólito, lo desconocido, lo extraordinario, que si no estuviera en fotos, que si no estuviera en videos, que si no estuviera con comentarios, testigos, etcétera, muchas de las veces no creeríamos que es realmente lo que está sucediendo, ¿no? Pudiéramos llegar hasta pensar que es una manipulación del contenido o que es inteligencia artificial ahora tan avanzada que está, pero bueno, muchas de las cosas que hemos platicado en lo exaviral, pues sí, lamentablemente sí pasa, sí sucede. Y pues ahora, Enrique, cámbiame el mood, como te había dicho. Vamos a poner la cama esta del exorcista, el efecto, porque vamos a hablar de cosas de mello, cosas de terror. Imagínese usted que es una creadora de contenido paranormal que pues relativamente tiene poco tiempo o tiene algún tiempo ya generando este tipo de contenido, en donde empieza a visitar lugares que pues la gente te dice que están embrujados, objetos, empiezas a manipular objetos que están pues de cierta forma según embrujados, endemoniados y cuanta cosa. O sea, la quiso hacer como los Warren, ¿no, Enrique? La quiso hacer como los Warren. Entonces, una creadora de contenido paranormal que destruyó una estatua religiosa, murió trágicamente en un accidente automovilístico. Y bueno, también de aquí va lo que la gente dice, lo que la gente cuenta, lo que se dice en las redes sociales, etcétera. Porque bueno, tú dices, pasó mucho tiempo para que pasara el accidente. El accidente es eso, tal cual, un accidente, ¿no? No tiene que estar de ninguna otra manera vinculado hacia el contenido que ella creaba, que era un contenido paranormal. Disculpe usted la pronunciación de mi mandarín o de mi asiático, ya sea coreano, japonés, etcétera. Pero el nombre de la protagonista se llama, o es, Yang Xiaoru. Conocida por sus videos sobre fenómenos paranormales y supersticiones, murió tras permanecer casi un mes en cuidados intensivos. La influencer, china, por cierto, murió a los 24 años, casi un año después de protagonizar un video en el que destruyó una estatua de Wang Jing, que es una figura del budismo conocida como la diosa de la misericordia, por parte de un reto para poner a prueba las creencias relacionadas con las supersticiones. Aguas con andar jugando con eso, aguas con andar jugando con las energías. Tras su fallecimiento, las imágenes volvieron a circular en redes sociales y algunos usuarios relacionaron el accidente que sufrió con aquel episodio. Aunque no existe evidencia, como les estaba diciendo desde un principio, que establezca una conexión entre ambos acontecimientos. Yang, conocida en internet como Yang Xiaoru, había reunido alrededor de 1.3 millones de seguidores en una plataforma china de videos cortos. Ya ven que allá no son las mismas plataformas que usamos nosotros acá. Creo que allá en China no existe ni Facebook, ni WhatsApp, ni ninguna de esas. Pero obviamente, y creo que TikTok tampoco. O sea, existen redes que están muy, muy parecidas a lo que nosotros usualmente conocemos como TikTok, Instagram, Facebook, etc. El contenido fue presentado como un experimento contra la superstición. Como decir, ¿qué tiene de malo que yo me meta abajo de una escalera? ¿Qué tiene de malo que agarre yo un gato negro? ¿Qué tiene de malo que abra una sombrilla en un lugar cerrado? Ese tipo de supersticiones, ¿no? Entonces, esta personalidad de las redes sociales agarró una figura religiosa en donde supuestamente la superstición dice que si la rompes, la maltratas, la ofendes, insultas, etcétera, pues hay alguna consecuencia después de eso. La publicación generó reacciones entre los usuarios. Algunos cuestionaron el acto por considerarlo una falta de respeto hacia una figura de importancia sumamente religiosa. El video permaneció como parte del contenido que identificaba a Young como con este tipo de retos. O sea, le dio el perfil, vaya, ¿no? Este video le dio la popularidad y le dio el perfil de hacer retos paranormales. Y después de su muerte, volvió a ser difundido en diferentes plataformas. Pues muchas de las personas aseguran que es por estar retando a las energías desconocidas que falleció en un inexplicable accidente automovilístico. Otras personas meramente dicen que pudo haber sido un descuido de alta velocidad, a lo mejor, no sé, las situaciones de la calle, alguna situación mecánica, etcétera. Pero queda abierto el debate de si por andar jugando con energías, retando a energías negativas, pudiera haber surgido este tipo de desenlace. ¿Cómo pasó con Juan Ramón Sáenz? ¿Te acuerdas, Enrique? ¡Oh! Juan Ramón Sáenz, grande del terror, del radio de terror. Y a quien en realidad le hacemos el homenaje con el Exhalofrío, con el programa que nosotros hacemos. Así se llamaba su programa en la cadena de MBS Radio. Exhalofrío. Tomamos ese proyecto en honor a Juan Ramón Sáenz. Pero quien después de supuestamente verse con esta figura, con la que había tenido un programa de radio, ¿te acuerdas, Enrique? Una llamada ahí bastante escalofriante. Después se juntaron en un lugar desconocido, digamos transmitido por una televisora, Televisión Azteca. Después de esa reunión, después de volverse a ver con ese personaje, de volverse a encontrar, sucedieron muchas cosas muy extrañas. Creo que varias personas de la producción de Televisión Azteca sufrieron accidentes en moto, en auto. Una persona creo que tuvo una hemorragia en alguna operación, algo por el estilo, y Juan Ramón Sáenz sufrió un ataque cardíaco, un paro cardíaco, vaya, fulminante, por cierto. Entonces yo creo que entre sí y en que entrenó, pues para qué le jugamos, como dicen, va, para que mejor todo con respeto, mejor todo de lejitos. Y si usted sí, no, está muy cañón, y si usted no está segura, no está seguro de a lo que le está jugando y a lo que se puede enfrentar, mejor ¿para qué le mueve? Regresamos en un momento más. Eso fue lo exaviral. No te me vayas del punto exacto porque todavía hay mucho que platicar. Ya regresamos y en todas partes, Pontexia.

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2: 11 de la mañana con 55 minutos. No nos vamos sin antes irnos con las exa curiosidades. Recuerda que en esta sección, ya la última sección del programa, es donde escuchamos pues datos bastante extraños, a lo mejor muy comunes, a lo mejor desconocidos de tu artista favorito. Y lo padre es que puede ser artistas del regional mexicano, artistas del urbano, del pop, del reggae, de los clásicos, de boleros, del heavy metal también puede llegar a ser, ¿por qué no? Aquí la música es la protagonista de, o bueno, los grupos musicales, el género, la música tal cual es la protagonista de las exacuriosidades, con artistas que van, pues a lo mejor, no sé, AC/DC, luego puedes escuchar curiosidades de Paquita la del Barrio, de Ana Bárbara, de Pilar Montenegro, de Benny Barra, de los NSYNC, de Backstreet Boys, de todos estos artistas que pueden estar dentro de las exacuriosidades y que tienen datos interesantes que muy probablemente desconocías. Así que vámonos con ellos con las exacuriosidades y regresamos para decir adiós.
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3: En los inicios de la carrera del cantante Lunay, llevaba otro nombre artístico, Jera Jeffner, el cual es su nombre real.
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5: Antes de ser cantante, Rihanna probó suerte en el ejército siendo cadete militar.
0: El debut profesional del cantante, compositor y productor Benny Ibarra se dio a los pocos meses de haber nacido en la película mexicana Novia, Esposa y Amante.

las curiosidades de tus artistas favoritos. El cantante Freddie Mercury hizo famoso el soporte para micrófono recortado. La invención ocurrió por accidente cuando en un concierto, Freddie jaló el micrófono y el atril se salió de su base y se quedó solo con la mitad. Eso le permitió moverse libremente por el escenario y le gustó tanto que decidió usarlo de esa manera siempre.

0: 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Cuando era adolescente, Alejandra Guzmán fue invitada a pertenecer al grupo Flans, pero su mamá no le dio permiso, pues no quería que descuidara sus estudios.
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2: Y arriba el rock and roll, dice la Guzmán. Datos curiosos acerca de tus artistas favoritos, aunque quienes son seguidores, muy fieles seguidores de Freddie Mercury, sabían que ese accidente hizo icónico que ahora utilizara el micrófono de esa manera, ¿no? Quienes sí son seguidores tal cual de Freddie Mercury y de la banda Queen, seguramente sí conocían ese dato curioso. Y si te gusta la música de Queen pero no lo sabías, pues ahora ya estás enterada, enterado con estas exacuriosidades. Por lo pronto nos vamos con la protagonista de la última exacuriosidad, que es Alejandra Guzmán. Con esta rola nos despedimos. Esta rola que, si mal no recuerdo y con temor a equivocarme, es compuesta por Mario Dom, integrante de la banda Camila. Esta rola que lleva por nombre Volverte a Amar. Regresamos para despedirnos y en todas partes, Fontexia.

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2: Te da la hora exacta.
3: 12:03.
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1: Muy buenas tardes, amigos de EXA 104.1. ¿Cómo están el día de hoy? Oye, qué calorcito hace. Pero yo muy contenta de estarlos acompañando un martes más, 18 de agosto. ¡Ay! Rápido se está pasando el mes, Dios santo. Pero bueno, te vamos a estar acompañando hasta las 4 de la tarde, ya sabes, con la buena música. Vamos a tener promociones, premios también por ahí, para que estén muy atentos también a las redes sociales. Ya sabes que nos encuentras como EXA FM 104.1 Ensenada o EXA Ensenada. Ya sea en Facebook, TikTok, Instagram, para que no te pierdas de todo lo que estamos subiendo ahí por ahí también. Mándame un mensajito, lo que tú quieras, al WhatsApp de cabina, a lo mejor un saludito, tal vez es tu cumpleaños, también aproveches para inscribirte. ¿Alguna queja también? ¿Se vale? ¿Por qué no? Al 646-128-4601. Hoy es martes fabuloso, ya sabes qué significa eso, que vamos a estar conociendo la fábula con su respectiva moraleja el día de hoy. Vámonos con más música, Mon Amour. Y sigue disfrutando la frecuencia naranja y en todas partes, ponte EXA.

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1: Seis minutos de la tarde, exactos, exactas y exakids. Estamos de vuelta para conocer la fábula fabulosa del día de hoy. Así que pongan muchísima atención porque también es una situación en la que hemos pasado, yo creo que todos. Ahí te va, la fábula del león y el jabalí. Hacía mucho calor en pleno mes de verano y en medio del desierto, un león y un jabalí encontraron al mismo tiempo un pequeño charco de agua. Se miraron y, desafiantes, comenzaron a discutir sobre quién debía beber primero. «Yo soy el rey de la selva», dijo el león orgulloso, al tiempo que meneaba al viento su espléndida melena. «Debo ser yo quien beba primero». «No sé por qué», dijo el jabalí, «si ambos encontramos al mismo tiempo el charco. Tengo el mismo derecho que tú a ser el primero en beber». La discusión les llevó a la pelea, y dispuestos estaban a llegar hasta el final. Solo uno de ellos sobreviviría. Pero en medio de la acalorada trifulca, vieron de pronto sobre el cielo una bandada de buitres que comenzaron a volar en círculo sobre ellos. Esperaban que uno de los dos perdiera para lanzarse sobre su cuerpo. Entonces ambos animales se miraron y dijeron casi al unísono: «Más vale que seamos amigos, en lugar de comida para los buitres», y compartieron el charco de agua al mismo tiempo. Moraleja: las luchas inútiles solo sirven para alimentar a otros que esperan expectantes la caída de unos de los que luchan. De uno de los que luchan. Esa es una moraleja muy buena. O sea que si tú estás perdiendo el tiempo discutiendo, a lo mejor alguien está esperando a que uno de los dos pierda, al que alguno de los dos o los dos terminen perdiendo todo eso por lo que estaban luchando. Y hay muchas situaciones, ¿no?, similares. No necesariamente que alguien te vaya a comer. Pero sí hay situaciones en donde a lo mejor estás peleando, no sé, en el caso de los exakids, a lo mejor están peleando por quién, con tu hermano, ¿no? Por quién tiene el Xbox, por quién juega primero en el videojuego. Y a lo mejor alguien está esperando a que los castiguen a los dos por estar peleando y va a tener la televisión. Es un ejemplo muy simple, muy burdo, pero que hay que ponerle atención, ¿sabes? Es mejor el diálogo, es mejor llegar a acuerdos a que estar peleando, ¿no? También no se siente padre, no se siente padre estar peleando o estar demostrando quién es mejor que quién. No, nada de eso, Exakids. Nada de eso. Si tú has estado en alguna situación similar en donde estuviste peleando por algo y al final alguien más fue beneficiado de todo eso, y tú te terminaste perdiendo, y también con quien peleabas terminó perdiendo algo, compártemelo aquí a través del WhatsApp. Y también recordarte que el día de hoy tenemos también sorpresitas, tenemos regalitos para que estén muy al pendientes en qué momento vamos a lanzar la dinámica y que puedan ser partícipes, y qué mejor que ganadores y ganadoras. Y quiero aprovechar también el tiempo de este momento para recordarles que seguimos con la promoción, con el regalo del pastel exacto, que estamos consintiendo a los cumpleañeros exactos todo el mes de agosto, para que sintonices y te inscribas en alguno de nuestros medios para que tengas a tu cumpleañero o cumpleañera exacta. Es muy fácil, lo que me tienes que mandar aquí al WhatsApp es el nombre de quien cumpleaños. El segundo dato es el día de cumpleaños. El tercer dato, un número y nombre de quien está inscribiendo. Es decir, a lo mejor tu mamá, tu hermano, tu papá, vas a inscribir a tu hijo, vas a inscribir a tu hermano, vas a inscribir a tu novio, vas a inscribir a tu cuñado, cuñada, a tu amigo, a tu amiga. También mándame tus datos para dirigirnos contigo, que tú estás conociendo la participación, que tú estás conociendo esta promoción, para que no se saque de onda el cumpleañero en su día, porque al rato van a decir que es estafa, y esto no es estafa. Esos datos me los vas a mandar al 646-128-4601. Ahí te va otra vez. El nombre de quien cumpleaños, el día de cumpleaños y un número y nombre de contacto de quien está inscribiendo. ¡Y listo! Ya con eso ya estás participando para ganar el pastel exacto de Pastelería Lourdes. Todos los días, de lunes a viernes, durante todo el mes, tienen la oportunidad de quedar dentro de la selección y ser la o el cumpleañero exacto. Nos invita a Pastelería Lourdes, a sucursal Pórticos. Pasteles deliciosos. Pasteles muy, muy ricos. que al menos alguna vez vas a tener que estar probando. Dice por acá, ayer fue cumpleaños de un hijo adoptivo que cumplió año, que cumplió 40 años. Se llama Luis Daniel. ¡Órale! Vamos a ponerle sus aplausos. ¡Feliz cumpleaños! ¿40 años? ¡Wow! A ver, por acá dice, yo acabo de ganar. Ah, sí, sí puedes participar. Sí puedes participar porque pues ahí va al azar. Vamos a apuntar a todos los cumpleañeros. No le hace. Tú apúntate. Aquí apuntamos a todos. Por acá están llegando más. Dice, ay, mira, me mandó el nombre completo, ¿eh? Ojo, que se sepa quién cumplió años. Luis Daniel Valdespino Ziegler. Vamos a darle esos aplausos. Feliz cumpleaños también, pues aprovechen, si hoy también cumplen años, aprovechen para apuntarse a esta increíble promoción, puedan ser cumpleañeros exactos, claro que sí. Y también, pues no es la única promoción que tenemos, pero eso se las voy a estar compartiendo a lo largo de este turno. En un momentito más vamos a comenzar ya con la pregunta preguntosa, vamos a tener tema de conversación el día de hoy para que estén muy atentos y pues ahí puedan compartir sus opiniones, sus críticas, tal vez sus propias experiencias. Y también recordarte que si tú tienes alguna experiencia que quieras compartir, obvio, de manera anónima, o que quieras dar nombre y apellido, adelante, también lo puedes hacer para conocer qué es lo que haría alguien más o qué es lo que dice la gente, qué es lo que puede opinar la gente. Sabemos que muchas veces como que no es muy importante, ¿no? A veces nos decimos de que no es necesaria la opinión de los demás, pero de vez en cuando sí, nomás para conocer otros puntos de vista. Vámonos con más música, te dejo con Altura de Rosalía y En Todas Partes, Pontexa.
2: Vamos a arrancarlo con Altura.

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2: Te da la hora exacta.
3: 1:02.
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0: Y viene directamente, ya la pregunta, también tiene una experiencia, ¿verdad? Pero dice, ¿todo gasto personal debe consultarse con la pareja? Ahí te va la historia que nos mandó un exacto. Y dice, mi pareja y yo vivimos juntos desde hace un año. Los dos trabajamos, apartamos en partes iguales para la renta, los servicios, los gastos y dividimos las compras del supermercado. El problema empieza con las compras personales. Hace unos días me compré unos tenis que quería hace tiempo, con dinero que me quedó de mi sueldo, después de haber pagado todo lo que era necesario de la casa. Cuando mi pareja vio las bolsas, se molestó conmigo y me dijo que no es justo que yo me ande dando lujo solo, mientras podríamos haber metido ese dinero a un ahorro juntos o comprado algo para la casa. Le dije que mientras yo cumpla el 100% con mis compromisos de la casa, lo que haga con mi dinero sobrante es mi decisión. Me contestó que estar en pareja significa pensar como equipo y no como individuales. Estoy mal por querer gastar mi dinero propio en lo que yo quiera, o cuando vives en pareja todo el dinero sobrante debe ser para los dos. Y ahí nuevamente la pregunta, ¿todo gasto personal debe consultarse con la pareja? O cuando vives en pareja y ya cubrieron los gastos de la casa, ¿el dinero sobrante es de cada quien es libre para gastarlo en lo que quiera o justo? Ya se debe de hacer estas consultas con la pareja. A ver, ¿ustedes qué opinan? Y también, ¿ustedes cómo manejan estos gastos con sus parejas? A lo mejor por ahí también le pueden servir algunos tips. A lo mejor por ahí que le digan de que no, pues se está pasando de lanza. O a lo mejor de que no, pues es que sí tiene razón ella en pensar como equipo. No sé, ustedes tienen aquí la última palabra. Ustedes tienen aquí la opinión. Él está pidiendo ayuda. También está pidiendo pues esos consejos y los puedes mandar al 646-128-4601. Acá andan escribiendo, andan grabando audio, ¡órale! A ver por acá, ¿qué dice? Dice por acá, el muchacho tiene toda la razón. Si ya pagaste la renta, la luz, el súper, los servicios, todo el gasto, el sobrante de tu sueldo es tuyo. La independencia económica dentro de la pareja es muy sana. Si tienes que pedir permiso para comprarte unos tenis con tu propio trabajo, entonces estás en una relación con un tutor, no con una pareja.
1: ¡Ay, vámonos, rece como nos toque!
0: ¡Tras! Es que sí, como que no está tan padre que tengas que estar pidiendo permiso para hacer tus gastos. De ahí es que luego empiezan los problemas, de ahí es que luego empiezan a ocultarse cosas, así como de, no, pues, y qué feo que se tenga que ocultar como la parte del dinero, ¿no? Justamente por estos problemas, por estas exigencias que a lo mejor pues no estaban dentro de los acuerdos. Lo importante también aquí es que el chico pues tenga esa libertad también de hablar con su pareja y decirle como de que, oye, pues no se vale, a lo mejor cada sobrante de dinero pues que quede para cada quien. No sé, ustedes tienen la palabra. Aquí te voy a dejar el WhatsApp para que puedas mandar tus opiniones, tus consejos, tus experiencias al 646-128-4601. Vámonos con más música. Tú sigue aquí de Alejandro Fernández y en todas partes, ponte EXA.

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0: Yeah. La 1:35 de la tarde, estamos de vuelta, exactos. Por acá ya tenemos algunas participaciones sobre la pregunta preguntosa del día de hoy. Y te lo voy a estar compartiendo para que tú también te animes a participar a través del WhatsApp 646-128-4601. Un exacto nos manda, ¿qué necesita? Una opinión rápida para saber si está exagerando y también está pidiendo consejos. Dice, mi pareja y yo vivimos juntos desde hace un año. Los dos trabajamos, aportamos en partes iguales para la renta y los servicios y dividimos las compras del supermercado. Hasta ahí, todo bien. El problema es con las compras personales. Hace unos días me compré unos tenis que quería desde hace tiempo con dinero que me quedó de mi sueldo, después de haber pagado todo lo de la casa. Cuando mi pareja vio las bolsas, se molestó conmigo y me dijo que no es justo que yo me ande dando lujo solo, mientras podríamos haber metido ese dinero en un ahorro juntos o comprado algo para la casa. Le dije que mientras yo cumpla el 100% con mis compromisos de la casa, lo que haga con mi dinero sobrante es mi decisión. Me contestó que estar en pareja significa pensar como equipo y no como individuales. ¿Estoy mal por querer gastar mi dinero propio en lo que yo quiera? ¿O cuando vives en pareja todo el dinero sobrante pasa a ser de los dos? Y la pregunta también es, cuando vives en pareja y ya cubrieron todos los gastos de la casa, ¿el dinero sobrante de cada quien es libre para gastarlo en lo que quiera? ¿O todo gasto personal debe consultarse con la pareja? ¿Tú cómo manejas con tus gastos? ¿Cómo manejas esta situación en pareja? O tal vez no en tanto necesariamente en pareja. A lo mejor también vives con roomies y esa parte también resulta ser un poco conflictiva. ¿Quién sabe? A ver, por acá tenemos participación, Alejandro.
1: Porque cuando te casas...
0: Ah, no, espérate, este es otro. Ahí va.
1: Bere, mira.
0: A ver.
1: Déjame decirte. Bueno, en primera, hola. Hola, hola, hola. Y mira, yo siempre he dicho... ¿Para qué ocultar con tu pareja tu dinero? ¿Sí? Lo que yo he hecho, ahorita pues yo nomás trabajo, lo que he hecho es de que se junta, el dinero se junta y los gastos del mes, bueno, pues no pago renta, pero en los gastos del mes se guardaba, pues no sé, la renta, el gas, el agua, la luz, ¿sí? Todo se junta con el sueldo de ambos, ¿no? Se junta y se reparte y lo que queda, el restante, es, te hacen falta tenis a ti, ahorita te los compramos, ¿no? Sí, pum. Sorón para otro par de tenis, ahí está. Para ropa, ahí está. Entonces, así era, ¿no? Y pues se me hace muy sano, ¿no? O sea, ya lo que sobró, no, pues alcanza para vamos a comer en un restaurante, una pizza, unos tacos, yo qué sé, y ya, se compra fácil, ¿no? Pero no, yo no me gusta el decir, mi dinero es mi dinero y tu dinero es tu dinero. No. Porque entonces, ¿para qué te casas? ¿Para qué te juntas? Mejor no te juntes ni te cases.
0: Claro, mira, esa opinión también estuvo muy interesante. De, ok, vamos a pensar en equipo, pero también vamos a pensar en las necesidades que tiene cada uno. ¡Ay, eso es muy bueno, Alejandro!
1: Porque cuando te casas...
0: Oh, no.
1: Vuelta por borrar. Perdón, es que me faltaba saber qué decir bien, como que me equivoqué, ¿no? Lo que te decía, pues, cuando te casas, haces tu familia junto, tienes que crear tu casa juntos, entonces todo es junto, ¿no? No existe, no debería existir, más bien dicho, el decir lo tuyo es tuyo, mío es mío. O sea, la verdad no.
0: Tampoco.
1: Porque cuando tienen un hijo, al niño lo hacen juntos, ¿sí? No lo hacen por separado. Entonces, de ahí se empieza, ¿no?
0: ¿Qué? Ok, es último. Me enredó un poquito, pero entiendo el punto. Puedo entender el punto. A ver, por acá, échale.
2: Mira, Bere, buenas tardes.
0: Buenas tardes.
2: Yo pienso que el problema que está pasando ahorita en la actualidad es que se han cambiado mucho los papeles. Por naturaleza, el hombre nació y se le mentalizó que tiene que ser proveedor, porque esa era la función del hombre en aquellos tiempos. La mujer estaba en casa y el hombre era el que proveía todo. Lamentablemente, por las circunstancias del país o del mundo, lo que como tú lo quieras llamar, ya en un núcleo familiar tienen que trabajar ambos pilares, ya sea la mamá y el papá. Entonces ahí las cosas como que ya se empezaron a diferir un poquito y ya ahora es como que el hombre dijo, no, pues si tú también trabajas, pues vamos a medias, ¿no? Que no debe, desde mi punto de vista personal, yo voy a hablar por mí, no estoy diciendo que todo el mundo piense igual, okay, o que todo el mundo tenga que pensar igual que yo, nada que ver. pero yo siento que eso se ha perdido un poco porque el hombre se ha hecho un poquito cómodo en el aspecto de que, ah, no, pues si ya trabajas, pues vamos a medias. O sea, no. El papel fundamental del hombre es ser proveedor. Si la mujer trabaja o algo y le quiere ayudar, qué bueno, pero la mujer trabaja para ella, para cubrir sus necesidades, porque en la actualidad ahorita, pues el hombre tiene que proveer lo que se necesita en la casa y la mujer, pues apoyar si quiere, pero no es, yo desde mi punto de vista pienso que no es obligación, pero igual cada cabeza es un mundo, estamos en un país donde todo piensa diferente y así debe de ser en el mundo total. Pero sí, yo siento yo que lo que eran los fundamentos básicos ya se están perdiendo, porque el hombre ya quiere por comodidad que la esposa o la pareja le ayude. Y eso, hombres, no está bien, por eso hay muchos hombres solos y muchas mujeres solas. Porque dicen, no, si yo tengo que trabajar para conseguirme lo mío, pues mejor me quedo sola.
0: ¡Loba!
3: ¡Loba, loba, loba!
0: Eso es cierto, a lo mejor tienen por ahí distintas perspectivas, que a lo mejor un cambio de mentalidad, pero si vas a estar en pareja, pues de alguna manera u otra se deben de llegar a acuerdos. Ok, tú tienes ese pensamiento, yo tengo este, ¿cómo le hacemos? Para que no haya conflicto. Si de plano va a haber conflicto, pues mira, mejor te buscas a alguien que piense como tú y yo me busco a alguien que piense como yo. ¡Ah! ¡Qué fuerte! A ver, por acá, ¿qué dice?
4: Creo que eso es violencia financiera.
0: Podría ser, sí, de estar así como exigiendo. Es que una cosa podría ser el preguntar, el hablar de, oye, pues quedamos en que lo sobrante iba a ser de así, quedamos en un acuerdo de que el dinero que iba a sobrar iba a ser para esto. A lo mejor por ahí algún acuerdo se rompió y el exacto no me dio detalles. Pero bueno, a ver por acá qué dice.
5: Por eso búsquense las huérfanas y heredadas. Montes.
0: ¿Qué? Ay, no, qué fuerte. Mándame tú también tu opinión, tu consejo, tu crítica también se vale, ¿por qué no? O tal vez tu experiencia al 646-128-4601 sobre la pregunta preguntosa. Todo dinero o todo gasto personal debe consultarse con la pareja una vez que ya estés juntado o juntado. Solamente aquí a través del WhatsApp te escuchamos y te leemos. Vámonos a un corte comercial, regresamos y en todas partes, ponte Exa.
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0: 1:57 de la tarde, exactos. Estamos de vuelta con la pregunta preguntosa a partir de una experiencia, y lo que se cuestiona es que si el dinero sobrante de cada quien en una relación, en una pareja que ya vive junta, es libre para gastarlo en lo que quiera, o todo gasto personal debe consultarse con la pareja. Por acá tenemos una participación en audio, pero vamos a escuchar qué dice. Ahí está cargando, pero bueno, por acá mientras mandan escrito dice: mira, no es pedir permiso, es tener metas juntos. Si tu pareja se mató ahorrando, o si tienen planes a futuros, como juntar para un carro, dar el enganche de una casa o irse de viaje, ver que el otro se gasta 3,000 o hasta 4,000 pesos en algunos tenis o cualquier cosa sin aviso, sí da un poco de coraje. Las finanzas de pareja se planean entre dos. Bueno, es que ahí entran los acuerdos. Entonces, si ya quedamos en algo, pues sí se debe de estar respetando, y sí se siente como feito el que hoy es que ya rompió el compromiso que teníamos juntos. A ver por acá el audio, adelante.
1: ¿Qué tal, Bere? Hola. Buenas tardes.
0: Buenas,
1: ¿qué tal?
0: Buenas.
1: Oye, Bere, fíjate que con respecto al tema, yo considero, para empezar, es un tema muy controversial. Y yo considero que es cierto lo que dicen los otros exactos. Es cierto que por naturaleza el hombre es proveedor. También es cierto lo que dijo la otra persona, de que pues los gastos, no sé, se dividen y ya se ponen de acuerdo para ver en qué se puede gastar extra, etcétera, etcétera. O sea, pueden ver muchas versiones dependiendo de cada pareja. Pero esas son situaciones que se tienen que hablar. O sea, por ejemplo, yo en mi caso, desde el principio mi esposa y yo hablamos de que todos los gastos los vamos a llevar a la mitad, 50 y 50.
0: Okay.
1: Un ejemplo, si en el mandado nos gastamos 2,000 pesos, tú pones 1,000 y yo pongo 1,000. Si en la luz son 500, 250, 250, o sea, 50% y 50%. El dinero restante de cada quien, que le sobre a cada quien, por decir, yo este mes gané, no sé, un ejemplo, ¿no? 10,000 pesos y mi esposa ganó 15,000 pesos. Nos gastamos en el 50 y 50, 8,000 pesos cada uno. Son ejemplos, ¿no? A mí me sobraron 2,000, a mi esposa le sobraron 7,000. Ah, ok. Yo tengo 2,000 pesos y mi esposa tiene 7,000 pesos. Que los puede usar en lo que quiera. Y yo mis 2,000 los puedo usar en lo que quiera. Ese es el acuerdo que nosotros tenemos. Pero como te repito, es un tema muy controversial que se tiene que hablar. O sea, todas las versiones que se dan son correctas, pero en mutuo acuerdo. Ese es mi punto de vista.
0: Claro, siempre los acuerdos, siempre la comunicación en pareja, pues es lo que se debe de respetar. De esta manera, pues tú, si tienes ese acuerdo y si en algún momento alguno de los dos lo rompe, pues obviamente va a haber ahí una situación de descontento, no se va a sentir bien, pero bueno, esa es la manera en la que te ha servido y en la que te ha funcionado para ti y tu pareja. Qué bueno, qué padre, qué bueno que les haya funcionado de esa manera. A ver, por acá tenemos otro audio.
2: No, yo creo que eso no existe. En la casa de los gastos se llevan al 100% y todo el excedente, no importa si es del hombre o de la mujer, se guarda un fondo para emergencias y el resto para desarrollo de los dos. Crecimiento, no existe el que una parte sobra, nunca sobra el dinero en la casa, eso es mentira. Si acaso se planifica para viajes o se planifica para adquisición de cosas de la misma casa, pero hasta ahí. Esa es una mentira, eso de que sobra presupuesto. Pónganse exas.
0: Fuerte, dice por acá, ese tema controversial de mitad y mitad, quieren ese acuerdo, pero luego en el punto de labores del hogar, ahí se hacen los sorditos, mucho hombre. ¡Ay, es que esa es otra! Deja tú los acuerdos de los gastos, ¿no? Del tema del dinero. También los acuerdos en cuanto al mantenimiento de la casa. ¡Ay, también es otro tema por ahí complicado de las parejas! ¡Qué complicado! ¡Qué difícil! Pero bueno, si tú también quieres opinar, mandar tu experiencia, darle un consejo a este exacto que pues tú tienes esta situación, adelante, lo puedes hacer a través del WhatsApp. 646-128-4601. Vámonos a la siguiente hora. Regresamos, aquí te leemos y te escuchamos. 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

0: qué bonita canción de Olivia Rodrigo. Las 2:38 de la tarde, estamos de vuelta, exactos, exactas. ¿Y quién creen que está aquí en cabina para también aportar su valiosa opinión, también para aportar sus consejos? ¿Por qué no? Angelito, a ver, te voy a poner aplausos para que hable.
1: ¿Estás desconectado su audífono?
0: Ya te oyes.
1: Ya. Ey, me dicen los audífonos desconectados, mira. Me dicen los que están desconectados.
0: Sí, porque no quería que te escucharas.
1: Espérate, déjale, pongo el antipop. ¿Por qué se lo quitaron el de aquí?
0: Pues porque ya está. ¿Ya viste cómo está?
1: No lo he visto.
0: Tenías hambre. Oye, te platico la pregunta preguntosa del día de hoy.
1: Te platico la pregunta preguntosa preguntando, ¿no?
0: Te pregunto la pregunta preguntosa o te la platico.
1: A ver, platícala primero.
0: Es que un exacto me lo pregunta.
1: ¿Quién?
0: No, dijo anónimo.
1: Ay, no, yo voy a decir el nombre. Josué.
0: Dice, mi pareja y yo vivimos juntos desde hace un año. Los dos trabajamos y aportamos en partes iguales para la renta y los servicios.
1: Súper bien.
0: Y dividimos las compras del supermercado.
1: Ajá.
0: Hasta ahí todo bien.
1: Sí, todo bien.
0: El problema es con las compras personales. Hace unos días me compré unos tenis que quería desde hace tiempo.
1: Ajá.
0: Con el dinero que quedó de mi sueldo, después de haber pagado todo lo de la casa. Cuando mi pareja vio las bolsas, se molestó conmigo y me dijo que no es justo que yo me ande dando lujos solos, mientras podríamos haber metido ese dinero a un ahorro juntos.
1: Exacto,
0: no, o comprado egoísta. Algo para la casa. Le dije que mientras yo cumpla el 100% con mis compromisos de la casa, lo que haga con mi dinero sobrante es mi decisión. Me contestó que estar en pareja significa pensar como equipo y no como individuales. Estoy mal por querer gastar mi dinero propio en lo que yo quiera, o cuando vives en pareja, todo el dinero sobrante pasa a ser de los dos. ¿Todo el gasto personal debe consultarse con la pareja?
1: ¡No! No. ¿Qué onda con ese vato o morra? La neta que no, ¿eh? O sea, si te diste el gustito de los tenis, cute. O sea, I like it.
0: Ajá.
1: Porque, mira, yo te voy a dar un ejemplo más claro, ¿no? Ayer yo salí con una amiga, ¿no?
0: Bueno.
1: Salí con mi novia ayer, igual fuimos a hacer compras, y es como que, o sea, yo sé que es diferente, ¿no? Porque aquí ya viven y todos se reparten todo, pero, o sea, fuimos a hacer compras y cada quien, o sea, ¿sabes qué? Yo voy a comprar esto, y cada quien pagó lo suyo, pues, sin ningún problema.
0: Que o sea, todo, Ángel.
1: Sí, ya sé, pues, me pasé de marro. E incluso todavía yo agarré y le puse unas cosas mías, pues, y dije, hey, ¿sabes qué? Págame esta, ¿no? Haz el paro. Yo voy a gastar más. Nada. Pero no, yo siento que no está mal, ¿eh? Ahí sí está, se hundió la otra persona. O sea, aunque tampoco estaría mal lo del ahorro y todo eso, ¿no? Pero pues es un gustito, pues. ¿Qué tenis eran?
0: No, pues no me dijo modelo.
1: Pregúntale.
0: Que mande foto acá.
1: Sí,
0: y pues, al rato son unos, ¿cómo son? ¿Los Jesus?
1: Los Jesus.
0: ¿Los Jesus? No, ¿cómo son?
1: Los Jesus.
0: Los Jesus.
1: Ay. Son los Yeezys. Se ocupan saber más.
0: Pues que para que se enojara la pareja. Si tú, a ver. Si
1: sí, pues a lo mejor se compró acá un New Balance 551. O un Jordan 1 Low acá, algo exótico. Pues o un Samba. O un Adidas Campus. O sea, algo acá. Pues capaz si le menió ahí a los tenis. Pues.
0: Ajá, y por acá ya estuvieron diciendo, comentando los exactos, que es un tema controversial, ¿no? O sea, de algunos que se van mitad y mitad. Algunos que dicen, no, pues el que gana más se lleva la mayor parte de los gastos y lo que sobre, o de plano dicen, es que no sobra. Porque dice, ese tema controversial de mitad y mitad, quieren ese acuerdo, pero luego en el punto de labores del hogar, ahí se hacen los sordos.
1: Exacto.
0: Y por acá dice, también en casa todo es 50-50 en mutuo acuerdo. Yo barro, ella trapea, yo cocino y lava los trastes. El 50-50 no es solo en dinero. Es en todo. Nosotros vivimos muy felices por esos acuerdos. Madurez, exactos.
1: Oye, mijo, o mija, pero mira, si tu pareja, o sea, se compra unos tenis, pues, o sea, ¿qué opinas, pues, de eso? O sea, está bien, pues, de que en la casa también hagan 50-50, no, de que, yo barro, tú trapeas. Pero siento que eso se nos está desviando un poquito el tema, ¿no? Aquí el problema es de que ella se compró unos zapatos y esta se le hizo de... Bueno, o este, no
0: sé. Es lo que estaban también comentando por acá, que va a depender mucho de cómo se lleven los acuerdos entre pareja. Sí, a lo mejor estos son de, ok, 50-50, va. A lo mejor los otros es de, ok, yo doy un porcentaje porque yo gano menos, yo doy mi porcentaje porque yo gano más. Y si nos llega a sobrar, pues vemos quién necesita calzado, ¿no? Vemos quién necesita ropa, ahí está el ahorro para esos, para ese tipo de gastos.
1: O semana y semana, o quincena y quincena, o mes y mes.
0: ¿Cómo le harías cuando vivieras con tu pareja?
1: Yo creo que sí sería como de que, ¿sabes qué? Los dos, un ejemplo, ocupamos pantalones, ¿no? Y ya sería como que, ah, pues mira, yo tengo este, todavía aguanta, pues si tú, el tuyo ya no aguanta, pues compramos uno para ti primero y en un mes compramos uno para mí. O sea, yo así lo haría, o sea, sin ningún problema, pues.
0: Claro, porque dice, Bere, no alcancé a escuchar si subiste mi audio. Sí, sí, sí lo pasamos.
1: En sí, pero decía... le bajamos el volumen.
0: No. Decía que pues muchos hombres también toman el papel de proveedor y que actualmente pues ya no hay muchos que deciden dar el 100%. Pero pues te digo, son acuerdos con tu pareja. Si tú piensas de alguna manera, pues se lo comunicas a tu pareja, ¿no? Y si no le parece, pues ni modo, así va a ser. Y
1: sí,
0: si,
1: la neta no es
0: si estoy abierto a acoplarme... Va, si no, pues
1: carnal, no se acodo, la neta. Lo que yo hago es, yo pago todo, biles en la casa, así con mi pareja, todo, y todavía le compro.
0: Estás diciendo que 50 y
1: todavía
0: 50,
1: le compro cosas, pues. No, ay, pero eso fue nada más ahí.
0: A ver acá, ¿qué dice el Cristian?
2: Se me hace ver que todas las historias son del Mario, ¿no? O del Angelillo, ¿cuál de los dos?
1: Ey, ya no, sí, Cristian, que tú mandas esa historia, la neta. Todavía que se escucha allá atrás que estás viendo la tele, pues.
0: Pues, o sea, han de haber enojado con él porque han de haber pensado que compró la tele.
1: Que no, y para mí que llegó diciendo, hey, yo compré la tele, ya en 2 meses no me toca poner nada. No, pues ni que no conociera a mi gente, pues.
0: A ver, ¿qué hizo?
3: Bere, está en la Biblia, lo que haga tu mano derecha, que nunca lo sepa la izquierda, ponte X.
0: Ay, caray, ¿y eso?
1: Oye, ¿y si primero lo hago con la izquierda, la derecha tampoco se tiene que enterar?
0: Pues no, tampoco.
1: Ah, ok.
0: Un dando y dando.
1: ¿Y en qué versículo está?
0: A ver acá, ¿qué dice?
4: Oh, el angelito anda con todo, el angelito, ¿eh? Ay, angelito.
1: Mijo.
4: Mira, esos tenis se los va a comprar con lo que se junten los dos. Sí, por ejemplo, esta semana le toca a ella y se los compro y la siguiente semana me toca a mí y se compran. Y así es.
1: Así es, ¿verdad, mijo?
4: Exacto, siempre los acuerdos. Comunicación,
1: sí, ante todo,
4: efectiva, es muy importante. Sí,
0: claro, porque es muy difícil encontrar a alguien que te diga yo compro lo mío y también lo tuyo en una semana.
1: Sí, o sea, yo lo hago, pues, o sea, mi pareja sabe que yo, o sea, si soy, pues, de que, ¿sabes qué? Se te antoja esto, ¿quieres ir a París, Simón? Vete, o sea, yo no tengo ningún problema, pues, con hacer ese gastito, pues.
0: ¡Ay, qué!
1: ¿Qué? Pues que luego la gente dice, ¡ay, no, con gastos!
0: Dice por acá, el hombre se tiene que encargar del 100%. Todo, hasta darle para sus gastos personales a la dama.
1: Esos son hombres.
0: Ay, pásame, mijo, tu WhatsApp.
1: Mira, te aplaudo a dos manos, mijo, y de pie, la neta. La neta que sí. Y no está mal, o sea, no está mal. O sea, si tienes la manera y puedes...
0: Y quieres hacerlo.
1: Y pues, quieres hacerlo, adelante.
0: Y si encuentras una persona que le guste también recibir.
1: Pero luego tampoco no vaya a salir con tus cosas de que, pues yo soy el que... No. Porque ese tipo de gente, la neta, que no va. O sea, si lo vas a hacer, hazlo de corazón y hazlo de que, pues, Simón. Pero nada de que, no, pues, yo te... Nada, ¿pa' qué lo echas en cara, pues?
0: Exacto.
1: Ya hasta me enojé, pues, contigo. Ya hasta me estaba enojando, pues.
0: Ni ha hecho nada el compadre, pues. Acá y tú.
3: Oye, Bere, el detalle es de que cada quien es feliz a su modo, ¿no? Y no se puede cambiar eso nunca.
0: Claro.
3: Ay, qué.
0: Si tú ya tienes una manera de llevar los gastos o las responsabilidades con tu pareja, pues ya, si ahí se hallaron, está bien. Ya cuando uno rompa el compromiso, el acuerdo, pues ahí está.
1: Sí, ya si están teniendo, pues, dificultades, no problemas, pues se busca otra estrategia y
0: una solución.
1: O ChatGPT te puede dar la solución.
0: O lo cortas y ya.
1: Sí, y te vas con este camarada que te compra todo.
0: Que dijo que 100%.
1: O sea... Fácil y sencillo.
0: Dice, tengo muchos años haciéndolo, angelito. 500 pesos la clase.
1: ¿La clase de qué o qué? ¿Matemáticas?
0: De que te para que te encargues del 100%.
1: Ah, pero o sea, todavía les cobra 500 pesos. Pues no, que se encargue del 100%. Pues no, mi hijo, pues. Es lo que te narro, pues desde ahí empieza mal, pues. Ay, el que lo hace de corazón.
0: Bueno, vámonos a un corte comercial.
1: Cierto, mi amor.
0: Regresamos, no se despeguen. Y en todas partes, angelito.
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17: Las 3:27 de la tarde, exactos, estamos de vuelta. Y oye, tenemos una recomendación literaria para todos los exactos y exactas, pues, más grandecitos. A voz de Anita, que nos está mandando su recomendación a distancia. Déjate, pongo un poquito en contexto. ¿Tú ya viste una película que salió en plataformas este año llamado La Sirvienta, o en inglés The Housemaid? Esta película protagonizada por Sydney Sweeney y Amanda Seyfried. Pues bueno, resulta que está basada en una novela. Y aquí viene la recomendación de Anita. A ver, dale.
18: Y hoy sí, definitivamente no pude estar en cabina, pero no me podía quedar sin darles una pequeña recomendación. Y resulta y resalta que hay una película que salió a inicios de este año, si no es que el año pasado, que no sé si la vieron. Está un poquito, tiene un plot twist emocionante, que se llama La asistenta, la empleada, la empleada doméstica. Tiene diferentes traducciones. Al menos en el libro. Y sale la fantástica y súper popular actualmente Sydney Sweeney, Amanda Seyfried y un chico muy guapo que se llama Brandon Skeller. Bueno, el punto es que si ya la vieron, pues ya saben de qué va. es Milly, que está desesperada por conseguir trabajo. Ella va saliendo de estar encerrada algunos años por defender a alguien más de una situación un poco enredosa. Entonces, de alguna manera, pues tiene que vivir, ¿no? Entonces empieza a buscar trabajo, pero justamente por ese pasado turbulento no encuentra trabajo. Pues desesperada, busca trabajo y empieza a trabajar con la familia Winchester. Ella se da cuenta que hay algo turbio y algo extraño con la esposa y el esposo. Ella se da cuenta que esa relación no está bien, que ella tiene algunas situaciones, algunos problemas que tiene que manejar. Y, híjole, ahí hay algo que sucede entre la pareja, entre ella, el marido de Nina, de nuestro personaje, personaje secundario. Y, bueno, es un thriller. Para empezar, es un thriller psicológico que de verdad no te vas a poder despegar. Te engancha desde el principio. Si no viste la película o viste la película y te gustó, te súper recomiendo el libro. Hay diferencias no muy graves o muy grandes, pero sí hay diferencias. Aquello que le da más carnita al saber un poquito más de la historia de ambas partes, ¿no? Híjole, el final es interesantísimo. Debo recalcar que este libro fue nominado como el mejor libro o el favorito de todos por Goodreads, que es una aplicación de lectores, en el 2023. Y debo decir que, pues, la autora, creo que no lo he mencionado, Freida McFadden, siempre se ha encargado de escribir misterio. Tuvo ahorita su boom con esta saga, porque es una saga, es una tetralogía, son cuatro libros que todos son en torno a la empleada. De hecho, ya leí el 2 y me imagino que van a hacer la segunda película. Está interesante. No me enganchó tanto como el primero, de verdad. Si tienen oportunidad, léanlo. Tiene un costo aproximado de $399. Yo digo que sí, 410. Son 344 páginas. Y te lo lees rapidísimo, de verdad. Porque justamente, como es un thriller, quieres saber más. De verdad, yo no dormí para terminarlo. Lo leí creo que en una semana. Fue menos. Fueron como 3 días porque de verdad me suprometí el último día en leerlo y en terminarlo. Está bueno. La empleada o la asistenta lo pueden encontrar. Incluso lo he visto en supermercados, ¿eh? Es una portada color azul con un ojo que se ve alrededor del ojillo de la entrada de la llave de una puerta. Entonces está buenísimo. Es un thriller psicológico, súper comercial. Pero por eso mismo es muy sencillo. Si vamos iniciando en este hábito de la lectura, leer algo así es súper recomendable y es muy fácil para empezar con este hábito. Así que, Bere, muchas gracias y nos vemos el próximo jueves, la recomendación para los niños, para los Exa Kids, y el próximo martes con otra recomendación lectora del Rincón de Anita. Recuerden que me pueden encontrar en Borregos en la Luna, todo junto en Instagram.
1: Gracias, Anita. Oye, pues qué interesante recomendación. Yo desconocía que esa película estaba basada, pues, en esta novela. Y ahora con la recomendación de Anita, pues yo creo que sí me voy a aventurar a leer la segunda parte y las que siguen. Pues para que la película, para yo, ahora sí ser una crítica y decir, en el libro no venía eso. Ay, qué. Pero si te gustó mucho la película y quieres saber como más, o a lo mejor te quedaste con intriga, pues bueno, descubrimos hoy que la película de la asistenta o la empleada está basada en unos libros. Así que si te quieres aventurar en este hábito de la lectura, qué mejor que empieces, como dice Anita, con esto que ya tenemos como conocimiento. Y que no te vas a arrepentir, ¿no? Que ya sabemos un poquito de la trama. Pero bueno, oye, en un momentito más vamos a estar regalando. Oye, sí, porque no te dije que te íbamos a regalar el día de hoy. Tenemos nada más y nada menos que un certificado delicioso en Barbas Cakes and Coffee, válido por una pizza para 2 personas y 2 sangrías. Para que te animes a participar en la dinámica, ya sabes, muy fácil, muy sencilla. Apunta al WhatsApp 646-128-4601. En un momentito más vamos a hacer la dinámica, así que quédate sintonizando y en todas partes ponte Exa.
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13: Vamos, listo. Salud, muchachos, por esa mujer.

0: aplausos y no, no. 3:48 de la tarde, exactos, exactos. Vamos a regalar ese certificado delicioso de Barbas Cakes and Coffee de la manera más fácil y sencilla. Apunta al WhatsApp 646-128-4601. Me vas a mandar en un audio. Sí, ya sé, unos audios, pero es para que toda la gente escuche que sí se lo gana gente de verdad. Me vas a mandar en un audio a quién vas a invitar y por qué vas a invitar a esa persona que disfrute contigo ese certificado de Barbas Cakes and Coffee. O a lo mejor no quieres invitar a nadie. No, sí, invita a alguien. Ándale. Ahí te va otra vez. En un audio, ¿a quién vas a invitar y por qué lo vas a invitar a que disfruten de este certificado exacto de Barbas Cakes and Coffee para que disfruten de esta pizza para dos personas y dos refrescantes y originales sangrías? Que se den ese break y disfruten de la cortesía en un lugar que lo tienen todo. Si no han ido, pues mira, se están perdiendo de alegría, sabor, originalidad y mucho estilo. Barbas Cakes and Coffee es muy fotografiable, es muy instagramiable. ¡Ay, qué! Y nosotros sí que consentimos a nuestros exactos para que participes, ganes y compartas en todas partes. Nos invita Barbas Cakes and Coffee. Disfruta de 1 a 4 de la tarde la comida del día con entrada, plato fuerte, postre y agua del día por solo 195 pesos. 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A ver, por acá ya te llegó el audio ganador.
1: Buenas tardes.
0: Buenas tardes.
1: Voy a invitar a mi hijo Gael porque le encanta la pizza.
2: Para que disfruten.
1: Muchas gracias. 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
0: ¡Yay! Vamos a darle su aplauso. Vaya vara su peque, porque quiere comer pizza. ¡Excelente! Mándame tu nombre completo, colonia donde vives, y te voy a estar dando los detalles para que te puedas... que puedas tener este certificado en tus manos. Y pues ya a las 3:50 y ya llegó la hora de despedirnos. No sin antes agradecerte por haberme dejado acompañarte en esta tardecita acalorada, soleada. Oye, yo llegué desde las 12 y hasta apenas hace un rato se me quitó el calor. Está potente, así que mantente hidratado, usa tu bloqueador solar. Como ya sabes, en Bellexa tenemos los mejores consejos. Si tú has estado sintonizándote, tú ya sabes cómo utilizar tu protector solar. Y el día de mañana también vamos a tener la sección de Bellexa para que también vayas preparando tus preguntas si tienes por ahí alguna duda. Y recordarte que el día de mañana tú y yo nos volvemos a escuchar en punto de las 12 y hasta las 4 de la tarde con buena música, que nos acompaña en sintonía de la frecuencia naranja. También tendremos secciones, claro que sí, promociones y premios. Yo sé que a ustedes les encantan los premios, así que vamos a estar consintiéndolos también por esa parte. Recordarles que se inscriban al pastel cumpleañero de todo el mes de agosto y también a los godines para que se lleven sus deliciosas pizzas. ¿Qué más? No se me olvida. También que nos sigas en redes sociales. XFM 104.1 Ensenada en Instagram, Facebook, TikTok o Ex Ensenada. También nos encuentras así, porque también ahí estamos compartiendo cositas que ocurren fuera de la cabina. Cositas por ahí para que nos vayan conociendo y que también se enteren primero antes que nadie de las promociones que tenemos aquí en XFM. También, si me quieres seguir, búscame como Bere Valderas 31 en Instagram y en TikTok, así Bere Valderas 31. Y en Facebook me encuentras como Bere Valderas. Ahí también te estoy compartiendo cositas que ocurren detrás del micrófono y fuera de las cabinas. Ahora sí, no me quiero despedir, caray. Otras 4 horas, otras 6. Las que quiera, dice la licenciada. No, ya llegó la hora de despedirme. Te voy a dejar con más música. Sigue disfrutando de la frecuencia naranja y en todas partes, ponte Exa. ¿Y cómo?

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3: 4:02.
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0: Ay, exacto, sí, exactas. Son las 4:06 de la tarde y vamos a empezar, cómo no, con el licenciado. Dígame, licenciado, el butaférrico, el perspicaz, el inaudito, el infalible licenciado que siempre está aquí con nosotros acompañándonos. Y yo, Arturo Vidal, que estamos a punto de comenzar con el turno de 4 a 8 de la noche. Exactos, ¿qué creen que tengo el día de hoy? Primero que nada, antes que todo, vengo a decirles cómo están, cómo se encuentran el día de hoy, qué tal el calorcito, cómo los está tratando, porque bueno, al menos a mí, antes de llegar, pues, ¿qué les digo? Puro calorón, licenciado, puro calorón. No sé de dónde está saliendo tanto calor, pues obviamente son las épocas, ¿no, Lick? Son las épocas y pues sí, la verdad ya se siente el solecito. Y sobre todo, si no tienes aire acondicionado en la casa, licenciado, no puede ser. Y luego yo vivo en un segundo piso, no, hombre. Ahí es donde se siente el verdadero terror, ahí arriba, licenciado. Se siente bastante fellito. Exactos, ¿cómo los está tratando el solecito el día de hoy? ¿Andan tranquilones o creen que estoy exagerando? ¿O a ustedes sí les está tocando incluso más feo que yo? Porque, bueno, al menos techito, pues como sea, ¿no, licenciado? Pero ya estar debajo del sol, eso es otro cuento. Ahí ya es totalmente diferente. ¿Y qué creen? Vengo a contarles también dos cositas extras de las que ya les acabo de decir. Primero que nada, vamos a empezar a darle con la dinámica del Gran Viernes Godín. Claro de que sí, porque recuerda, el Gran Viernes Godín es para disfrutar de unas deliciosas pizzas de Little Caesar con todo y su refresco. ¡Ay, ay, ay, licenciado! Ya se me está antojando, yo creo que me voy a tener que inscribir. Entonces, exactos, ¿qué es lo que pasa? Bueno, pues así como dice el nombre, el viernes vamos a escoger a un ganador, ya sea que quieras quedar bien con el gerente, contigo mismo, porque quieres comerte unas pizzas un ratito el viernes en el trabajo, o quieres quedar bien con el supervisor, no importa, simplemente te quieres inscribir, pues de una vez te digo que lo empieces a mandar. ¿Qué es lo que me tienes que mandar? Son datos muy, muy sumamente sencillos, que es el nombre de la empresa, la ubicación de la empresa, tu número y tu nombre completo. Te lo repito, nombre de la empresa, la ubicación de la empresa, tu número telefónico y tu nombre completo. Así de fácil, así de sencillo, y para toda la familia te vas a poder llevar las deliciosas pizzas de Little Caesar sin ningún tipo de detalle. Tú solamente mándame la información. Si no la escuchaste, si quieres participar, mándamela. Nombre de la empresa, ubicación, tu nombre completo y tu teléfono, por favor. Y listo, así sin más. Exactos, el regalito que tenemos el día de hoy, vamos a darle un pequeño teaser, licenciado, y es que no nada más es el regalito, no nada más es uno en singular, son dos, y son dos accesos dobles al Amazing World Circus. ¡Uy, uy, uy, uy, licenciado! ¡Por fin! Una vez más tenemos acceso doble para el Amazing World Circus, este circo que tiene de todo, licenciado, de todo. Y cuando te digo que de todo, es literalmente hasta de lo que no te imaginas, licenciado. Hay para brincar, hay obras que son totalmente especiales. La primera vez que está aquí en Ensenada, van a tener magos, van a tener personajes de los que todo el mundo sabemos, todo el mundo conocemos, todo con el mismo boleto, licenciado. Todo con el mismo boleto. Así que, exactos, vamos a darle con la música continua. No le muevas, no le cambies, va a sonar Oh Yeah. 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

Hey, JJ, ¿qué tal, mis exactos y exactas? Vengo a traerles una noticia muy, muy sumamente importante. Algo que, pues bueno, la verdad no se esperaba que saliera el día de hoy. Y sobre todo porque, pues es un día cualquiera, licenciado. Es un martes. Y luego, pues fue como a mediodía, licenciado. O sea, realmente salió sin más. Y de hecho yo diría que fue antes, no, sí fue antes de mediodía, licenciado. Yo creo que fue como aproximadamente a las 9 de la mañana cuando empezó a difundirse todos estos videos. ¿Y de qué estoy hablando? ¿De qué estás hablando, Arturo Vidal? Y es que, bueno, para todos aquellos, ya saben que yo siempre estoy al pendiente de todas las cosas que están pasando de la cultura popular. Y usualmente acostumbro estas primeras horas a comentarles un poquito lo más común, la noticia relevante del día de hoy. Y es que hoy tenemos un ejemplo perfecto de la noticia más relevante del día de hoy de la cultura pop. Y bueno, ¿qué me estoy refiriendo? Yo creo que algunos que estén por aquí ya han de saber más o menos por dónde voy. Y es que surgió una de las filtraciones más grandes que se ha podido ver, y sobre todo una de las filtraciones que más nos ha dejado ver de qué es lo que se va a tratar, qué es lo que vamos a ver, cómo es realmente el contenido este. Y es que me estoy refiriendo en este caso a GTA 6, uno de los juegos que pues básicamente va a ser el antes y el después. Es un juego que va a volver a marcar como cómo es que se crean los juegos, cómo es que se debe hacer un videojuego. Y yo sé que pues es un videojuego que no es para todo el público, pero no es ningún misterio, ni es un misterio a voces, ni nada de eso, que el videojuego es uno de los más esperados de la década, por no decir del nuevo siglo 2021. Bueno, el siglo XXI, disculpa, me confundí un poquito con el 2026, pero sí, es lo que quiero decir. Es uno de los juegos que seguramente va a romper récords por todos lados. No sé si me puedo atrever a decir que va a competir contra películas en cuanto a recaudación se refiere, que bueno, si hablamos de recaudación en los videojuegos, ha habido bastantes juegos que se han quedado muy arriba, pero por ejemplo, si nos ponemos a competir contra las grandes películas más taquilleras del mundo, yo creo que ahí sí va a estar un poquito más complicado. Pero el caso es que estamos hablando de que GTA 6 es un videojuego que tienen más de 10 años creándolo. Es un videojuego en el que ha habido muchísimas manos que han metido por todos lados. Es un videojuego que es más caro incluso que un edificio que se llama Burj Khalifa. ¿A qué me refiero? La creación de GTA 6 es incluso más caro que el Burj Khalifa. Y es que, ¿cómo puede ser posible que un videojuego sea más caro que un edificio enorme, licenciado? Eso es algo que, bueno, al menos yo no me lo imagino. Y sí, yo creo que en estos momentos ya no vas a poder encontrar este tráiler, o bueno, no es un tráiler, es un gameplay filtrado del juego tal cual. Es, según se dice, que es un gameplay de una versión del videojuego del 2023. Estamos ya en 2026, se supone que debería de haber muchísimos cambios más, pero eso es lo que se está diciendo, eso es lo que se cree, que lo que tenemos o lo que pudimos ver en estos gameplays filtrados, y digo gameplays en plural porque son dos pedacitos, uno en el que está jugando básquetbol, sí, yo ya lo vi, juega básquetbol el personaje que estás usando, y el otro pues básicamente anda en el mundo abierto con los carros y ahí chocando por todos lados, licenciado. De eso se trata el juego. Y sí, y se agarra ahí a golpes con otro monito que anda por ahí. Pero sí, yo no sé qué pensar sobre esto, porque no sé qué le vaya a pasar a la persona que publicó todas esas cosas. Ya sabemos cómo se ponen. Y lo más curioso de todo esto es que resulta ser que sí hay una persona física que se sabe que lo hizo. Y de hecho, él mismo dijo por qué lo hizo. Y eso fue lo más loco que me pareció, porque bueno, ponerse contra una empresa como lo que es Rockstar es algo, pues es algo que no todo el mundo lo puede hacer, la verdad. Es como ponerse a pelear contra, no sé, contra Mickey Mouse, algo así, es algo así de gigante. Entonces el compadre nos dijo que esto de haber liqueado, que de hecho su nickname se llama Cyberleak, que significa que filtra cosas en digital, es un
es una protesta esto que acaba de hacer. ¿Por qué? Porque básicamente él pensó, él cree que el consumidor no debería de tener estas restricciones de que el videojuego nada más sea en físico, perdón, nada más sea en digital, porque sí, no sé si algunos de ustedes sepan, el videojuego ya no va a salir en un formato físico, o sea, ya no se va a vender el disco del videojuego, solamente se va a poder vender a través de formatos digitales, y esto es parte de una protesta, así no lo dejó saber y salió a decirlo así tal cual, ¿eh? Él nos dijo, yo lo hice porque ningún consumidor debería pagar por un juego en tiendas digitales antes del lanzamiento. ¿Por qué? Porque él piensa que pues el que no exista la posibilidad de comprarlo en diferentes formatos es como pues una ofensa, licenciado. Algo así es lo que él nos expresó en su comentario. Y bueno, ¿ustedes qué opinan? ¿Creen que realmente sea algo bueno que los videojuegos sean nada más digitales o que tengan que tener el formato físico y digital dependiendo lo que a ti te guste? 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
0: La hora exacta es 5 de la tarde. 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